Seguimos en Así Suena Cholula. Pero ¿qué creen? Todo lo que inicia tiene un final. Hemos llegado a el final de Así Suena Cholula. Los esperamos el día miércoles por ahí de las 4 de la tarde. Se despide de ustedes su amigo y servidor Hapsol. Y les vamos a dejar este tema con John Sebastian que se titula Secreto de Amor. Especialmente para ti y también para ti que nos estuviste aquí acompañando en Así Suena Cholula a través de Chololan Radio 107.1 de FM. Súbele que se escuche fuerte. Ah, fíjense, por acá tenemos otro mensajito. Checamos dónde están estos mensajes. A ver, vamos viendo. Nos dicen, gracias amigo, qué bueno que estés bien, que tengas una linda tardecita y que tengas un lindo inicio de semana. Cuídate mucho, nos escuchamos el miércoles. Claro que sí, por ahí estaremos el día miércoles, por ahí de las 4 de la tarde. Nos estamos escuchando el día miércoles. Y les dejamos ya este tema que está por acá, porque el que mucho se despide, pocas ganas tiene de irse. Les dejamos este secreto de amor con John Sebastian. Súbele, que escuche fuerte, hasta donde llega la señal. Arre, arre con la que barre, ya, ya con la que trapea. Esto fue Así Suena Cholula, con tu amigo y servidor Hapsol. Súbele.

¿Qué creen? ¿Pero qué creen? Público conocedor, hemos llegado al fin de la transmisión de Así Suena Cholula el día de hoy. Me quedo con sus felicitaciones, saludos y abrazos, y los guardo aquí en mi corazón. Se despide de ustedes su amigo y servidor Hub Sol. Nos escuchamos en la próxima emisión. No dejen de seguir la programación. Hasta la próxima, mi gente. Me voy caminito al rancho a seguirle dando. Si nos encontramos, nos saludamos.

0: México significa en el ombligo de la luna, del náhuatl metzcli, luna, y xixcli, ombligo. Los aztecas lo pronunciaban mexico, los españoles lo escribían México, ya que no existía la pronunciación de la J. Cuando cambió la grafía de la X a la J, se le empezó a llamar México con J, pero se siguió escribiendo México con X, lo cual es válido, pues la Real Academia de la Lengua permite excepciones para nombres propios.
1: En la XHSBE son las 18 horas.
2: Tlaxcotiotlac, Castor Huanyeyi horas.
1: Con 10 minutos.
2: Y Camactlac minutos.
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1: Tenemos que empezar a hacer entender a los pueblos, a nuestras comunidades, principalmente donde tenemos radios comunitarias, que pues no queda otra. O le enseñamos a nuestros hijos que esta es su tierra, que estas son sus calles, son sus pueblos, y que no tiene nadie del derecho de venir a despojarlos, ni a correrlos del lugar donde viven, ni quitarles sus aguas, ni quitarles la tranquilidad, ni ponerlos en riesgo. Entonces tenemos que enseñarles a levantar los ojos y empuñar la mano y alzar la voz, o de lo contrario, con la omisión estaríamos enseñándoles a agachar la cabeza, a parar el lomo y a que nos vengan a joder en el momento que quieran.
2: En la XHSBE son las 18 horas.
3: Tlaxco Teotlac, Castol Juan Yeyi horas.
2: Con 17 minutos.
3: Y Cacastol Juan Ome minutos.
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5: En la XHSBE son las 18 horas.
6: Tlaxcoteotlac. Castol Guanyeyi horas.
5: Con 31 minutos.
6: Y Casempual Guanmaclan Guanse minutos.
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3: En la XHSBE son las 18 horas.
4: Tlaxco Teotlac. Castor Guanyeyi horas.
3: Con 46 minutos.
4: Y Caumepoal Guanchicuase minutos.
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0: Dos lugares hay de que, por ejemplo, de San Pablo, de aquí, por ejemplo, pues es otra palabra, dice. Por ejemplo, como nosotros decimos, vamos a poner la flor, ellos dicen tlaxochiquetzal. En tlaxochiquetzal, pues eso, por eso es otra palabra. O, por ejemplo, una cosa de, decimos, tlintoque, se le está apretado, dice ellos, está, dice también apretado, pero como de otra palabra. Ajá.
1: La traducción de la canción que acabamos de escuchar dice así: quiero ser una mariposa y volar de flor en flor. Quiero ser una golondrina y vivir en mi estación. Quiero ser una abejita y reunir la rica miel para llevar a su boquita la dueña de mi querer. Quiero ser un chapulín y tocar con mi violín esas lindas mañanitas sentado en un capulín. Pero soy un gusanito y ya sé qué debo hacer, esperarme en mi capullo y crecer, crecer, crecer.
0: Pues está bien bueno, hasta que ya uno le entiende, pues ya está bonito lo que dice.
1: Soy un gusanito. Y ya sé qué debo hacer. Esperarme en mi capullo. Y crecer, crecer, crecer.
0: Más castilla, que no voy posa. Yo me llamo Tranquilina Coatl Cuaya, de Santa María Tecmanita.
2: En la XHSBE son las 19 horas.
3: Cuali Yogual, Castol Guanagui Horas.
2: Con 4 minutos.
3: Y Canagui Minutos.
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2: En la XHSBE son las 19 horas.
3: Cuali yogual, Cachtol guanagui horas.
2: Con 15 minutos.
3: Y cacachtol minutos.
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2: En la XHSBE son las 19 horas.
3: Kuali Yowal, Kaxtol Guanagui Horas.
2: Con 32 minutos.
3: Y Kasempual Guanmaxlac Guanome Minutos.
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2: En la XHSBE son las 19 horas.
3: Kuali Yowal, Kashtol Guanagui Horas.
2: Con 47 minutos.
3: Y Kaumepoal Huanchicome Minutos.
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3: 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Estos candelabros, que forman parte de la caja de San Bernardino, están bajo la custodia de las autoridades del pueblo.
0: ¿Conoces la historia de tus orígenes y del lugar donde vives?
3: Información obtenida del libro Tlaxcalancingo, de Mercedes Oliveira. Un agradecimiento a ella y a todos los que hicieron posible este gran trabajo.

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1: En la XHSBE son las 20 horas.
2: ¿Cuál y yo, igual? Sempoal horas.
1: Con 2 minutos.
2: Y caome minutos.
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0: No el tiquen en el cate, no yo ni igual, ni espera a Nostri, no ni que ni cate, ni bueno toca, con Armando Arquitab. Saludamos a todos los que nos interesan esta noche, aquí en su programa favorito, ¿qué tienes para cocinar? En la 107.1 de FM, Chololan Radio Comunitaria. Voces de Tierras Milenarias. Agradezco a mi compañero José Luis en los controles, que nos apoya siempre, siempre, todos los lunes, como cada noche. No se les olvide ver su programa Hasta Mostla, que está sensacional. Cuentos, leyendas y mucho más. No se les olvide también compartir el programa para que llegue a todos los rincones de Puebla, México y en cualquier parte del mundo. Y pues rápidamente te comparto los teléfonos en cabina para tus llamadas al 2224-203190. Repito, 2224-203190. Y en WhatsApp para tus mensajes al 2228-432727. Así que no se les olvide y compartan, compartan para que llegue a todos los rincones. Y precisamente el conocimiento de los hongos se refiere al estudio, comprensión y saberes sobre el reino fungi. Abarca tanto el conocimiento científico, la micología, que analiza su biología y ecología, como los conocimientos tradicionales sobre sus usos medicinales, gastronómicos y ceremoniales. Los hongos son organismos extremadamente diversos, su variedad tan amplia que abarca desde los microscópicos como las levaduras, gracias a las cuales podemos obtener pan y cerveza, que es más que lo que nos encanta, ¿no? Hasta los macroscópicos que pueden observarse a simple vista, como los champiñones o las setas. Y precisamente hoy tenemos un tema interesante, hablaremos del conocimiento de los hongos y por supuesto de la octava Feria de los Hongos con este equipo tan maravilloso que es el colectivo Yolaltepet. A quien pido un aplauso, la verdad, para recibirlos. Gracias, gracias por acompañarnos, la verdad estamos muy felices de que siempre nos acompañen y que pues también nos inviten precisamente a esta festividad que ya empezó, bueno, empieza el pre, ¿no? Que son los recorridos y ahorita nos van a explicar muchas cosas tan maravillosas y para el cual pido que se presente uno cada uno para que pues también los conozcan. Empezamos por allá.
1: Hola, buenas noches, yo soy Mariana y soy maestra de la compañía Cayo Maceba Lisley, que tiene el honor de haber sido invitada al octavo a la octava festival. Edición del festival, ahí estaremos presentes, mucho gusto, buenas noches.
2: Hola, ¿qué tal? Buenas noches, mi nombre es Diego Mauricio Arce Manzano, soy licenciado en danza folclórica mexicana, director de la compañía folclórica Cayo Maceba Lisley y nuevamente muchas gracias por esta invitación a la octava Feria del Hongo.
3: Pues bien, gracias por la invitación, estimado chef, gran amigo, muchísimas gracias. Hoy, mi nombre es Miguel Ángel Reyes, soy fundador de la Feria de los Hongos Silvestres en 2019. Hoy en esta temporada 2026 es la octava edición de todas las actividades que ahorita te vamos a platicar y pues nada, un gustazo presentarte a parte importante de nuestro movimiento, nuestro colectivo.
4: Hola, buenas noches, mi nombre es José Armando Flores Sánchez. Ahora sí vengo representando a la danza de los capoeiros de Ancala, soy original de Canoa. Y cómo se llama, mucho gusto ahora sí habernos invitado y ser de este proyecto. Te mando muchas gracias.
0: El gusto de nosotros, la verdad estamos felices porque es algo que se va involucrando y el colectivo Yolaltepet siempre ha hecho y ha trabajado de la mano con bastantes amigos que ya han picado piedra y siguen picando piedra de hecho.
5: ¿Qué tal? Buenas noches a todos, mi nombre es Pablo, soy parte del colectivo Yolaltepet. Esta vez apoyando en la octava feria del hongo silvestre, igual ya es la tercer año, cuarto año que estamos por acá, haciendo la invitación a todos y vamos a platicarle un poco de lo que va a ser esta temporada.
0: Claro.
6: Hola, buenas noches, yo soy Miriam, soy parte del colectivo Yolaltepet y pues espero que les guste esta charla que vamos a tener y invitarlos a las actividades que vamos a tener en esta octava feria.
7: Hola, muchas gracias por la invitación, me llamo Ana Cristina, soy la nueva integrante del colectivo, soy química farmacobióloga y gracias. Y pues estoy muy feliz de poder participar en este colectivo y poder dar conocimiento a la gente que todavía no, aún no sabe hasta dónde podemos llegar y la cultura de los hongos, que no se pierda y cómo podemos seguir cultivándolos y preservándolos.
0: Claro, eso es importante porque realmente hay veces que pues sí le ayuda la madre naturaleza, nos provee de muchas cosas, ¿no? Pero hay veces que también necesita una ayuda, ¿no? Y de nosotros pues también es la parte importante, ¿no? Y creo que el colectivo Yolaltepet ha hecho bastantes cosas que también igual pues eso me hace involucrarme también porque realmente gracias a su trabajo yo he tenido la fortuna o el gusto de poder apoyar, ¿no? Poco, mucho, pero andamos ahí. ahí apoyando, porque la verdad el trabajo de ustedes se ha visto o se ve, y sabemos que es un trabajo arduo, difícil, pero la verdad lo hacen con buena voluntad, con buen trabajo y pues también con buen conocimiento, que igual maestros y chefs y aquí de
6: geofísico,
0: de físico, de la ciencia, también igual de lo que nos estaba hablando otra vez, de muchas cosas tan maravillosas, ¿no? De cómo cultivar, cuidar la tierra, ¿no? En cualquier parte, ¿no? Esa es la parte también importante. Pero platiquen un poco de la feria, bueno, de los proyectos que ya tienen empezando ahorita. Ahorita he escuchado bastantes, he visto bastantes proyectos que ya están empezando a salir. Y pues empezamos con
3: estimado chef, pues para mí es un gusto. Creo que eres más un miembro muy importante de nuestro colectivo con el trabajo en campo que hemos realizado en las dos pasadas ediciones del festival o de los mismos recorridos, pero pues hoy me siento muy contento, me siento muy bien acompañado de toda esta gente maravillosa que desde su trinchera siempre está realizando algo en pro de la comunidad o del bien común. Entonces, bueno, platicarte más o menos de las actividades que ya comenzaron. Prácticamente la temporada de primavera se vivió con buenas lluvias, bastantes lluvias. En Ciudad de México ya vimos las noticias que también se han inundado. Entonces, bueno, para nosotros en la montaña es un privilegio porque pues nosotros estamos a cierta altura, entonces pues difícilmente nos inundamos y eso afortunadamente pues nos beneficia para la vegetación, se vuelve un entorno más verde, más húmedo, y ese es el entorno adecuado, el hábitat perfecto para que se vayan desenvolviendo diferentes seres, como tanto las luciérnagas, desde estos seres que brotan de la tierra, que son los maravillosos hongos. Y pues bueno, ya te vamos a ir platicando, pero me gustaría que Miriam comenzara con las actividades y pues ya de ahí nos vamos.
0: Claro, sí. A ver, Miriam.
6: Pues dentro de las actividades que tenemos en esta octava edición está, en primer lugar, como menciona Miguel, el avistamiento de luciérnagas, que es una experiencia, la verdad, increíble ver a estos seres luminiscentes. Y a mí me gustaría también ceder la palabra a Ana, porque Ana ya vivió esta experiencia. Ella es estudiante de químico-farmacobiólogo, fue parte de mis estudiantes y también en nuestros últimos días fueron estudiantes químicos a este recorrido de luciérnagas. Entonces me gustaría que Ana les comparta cómo es esta experiencia, cómo es esta primera actividad que se está realizando por parte de la feria.
7: Claro. Pues muchas gracias, que como lo comenta la maestra Miriam, yo fui su estudiante, entonces de ahí ya traigo el arraigo de los hongos, el conocimiento también. Y pues bueno, este avistamiento de luciérnagas fue una experiencia muy bonita. Sinceramente, yo, pues uno los ve en las fotos, ¿no? Uno cree que a lo mejor los vamos a ver muy grandes o que se pueden ver muy luminescentes o muy poco, ¿no? Pero esto también es un factor dependiente de cómo se encuentra el clima, de cómo se encuentra el ambiente en el que están, si nosotros las abrumamos demasiado. También podemos observar que estos seres bioluminiscentes, perdón, gracias, pues los que vemos volando y los que brillan son los machos. Entonces este mecanismo lo hacen principalmente para poder aparearse con las hembras, que son las que se encuentran principalmente en la parte baja o en la tierra, por así decirlo, pero también lo tienen como un mecanismo de defensa. Entonces esta parte tanto de apareación como de defensiva es una parte muy bonita. Nosotros desde que llegamos a Canoa, el ambiente desde que te recibe es muy lindo, es frío porque agradablemente nos tocó una lluvia moderada, pero eso hace que la experiencia sea aún más rica y que entiendas y puedas disfrutar del panorama y puedas sentir esa vibra que Canoa nos ofrece.
0: Claro, y es de que pues la verdad es que es una experiencia tan maravillosa. Digo, no sé si hay horarios, qué horarios son para visitarlas, porque también tiene su horario específico para poder ir, también su temporada, sí, no es de que no es de que nosotros digamos más o menos esta fecha, ¿no? Sí. Es aproximadamente y nos pueden explicar más o menos.
6: Sí, de hecho Ana los va a invitar, les va a compartir, sí, las fechas.
7: Afortunadamente comenzaron las fechas en el colectivo desde el 11 de mayo y se ofrecen hasta el 11 de este mes, 11 de junio, para poder hacer los avistamientos de las luciérnagas. Se recomienda que sean obviamente nocturnos para que nosotros no podamos interrumpir con este avistamiento, ¿no? También se recomienda que en lo que se hace el recorrido nosotros no tengamos el uso de linternas o de sonidos muy exuberantes o muy fuertes para que no interrumpamos el avistamiento natural y pueda fluir naturalmente.
0: Sí, claro, pues sabemos que también somos, bueno, una parte ajenos a ese lugar, sí, ¿no? A ese medio ambiente, porque la verdad, pues sí hay que cuidar y también pues para que haga más reproducción, ¿no? Me imagino.
6: Sí, de hecho, algo interesante es que cerca de la ciudad de Puebla está muy cercano poder hacer este avistamiento, queda a 30 minutos. Por lo regular, las personas se van a Tlatlauquitepec, al santuario de Nanacamilpa, entonces los invitamos, ya que está cercano San Miguel Canoa, y las personas de Puebla pueden llegar a este lugar de una forma más rápida, tal vez a este avistamiento. De igual manera, comparto mi experiencia, apenas realizamos este recorrido de avistamiento de luciérnagas, y yo ya había ido anteriormente a otros recorridos de luciérnagas, y puedo decir que en San Miguel Canoa y en La Malinche se hace una observación maravillosa, se observan muchísimas. De hecho, el recorrido es un tanto de 4 kilómetros, no es tan largo, pero ni se siente ni siquiera la caminata, porque uno queda maravillado, porque pareciera un arbolito de Navidad, así me lo imaginé, porque pareciera, se ven los árboles y se ven todas las puntitas, ¿no? Todas las luces. Entonces, ese avistamiento sí es maravilloso, de verdad se los recomiendo. Recomiendo que no desaprovechen la oportunidad de poder hacer este avistamiento de luciérnagas.
0: ¿Horarios, fechas, precios, promociones, dónde salimos?
6: Salimos del Estadio Cuauhtémoc. El precio por persona es de $420 saliendo de ahí. Y posteriormente nos llegamos a lo que es la comunidad de San Miguel Canoa y de ahí partimos para hacer el recorrido. Los horarios son, empiezan a las 6. A las 6 es la
0: PM.
6: Sí, 6 de la tarde es la reunión. Y posteriormente regresamos como a las 10 de la noche aproximadamente. Durante el recorrido se da una degustación de mezcal, también se ofrece café. Y pues más que nada la convivencia, estar observando. No sé qué otra duda podría ser.
0: Wow, maravilloso. Impermeable, botas,
6: sí, claro.
0: Sí, ¿verdad?
6: Sí,
0: sí, lo más recomendable para que también no te moje, ¿no?
6: Sí, sí. Se recomienda llevar zapato cómodo, un calzado que sea antiderrapante, o algún impermeable, alguna sudadera. También podrían hacer el uso de, por ejemplo, yo que uso lentes, llevaba una gorra y ya eso me cubría de las gotas para poder llevar bien mis lentes. También llevar alguna mochilita donde puedan llevar, si es que un día nos tocara una fuerte lluvia, podrían llevar un cambio también.
0: No cámaras, no flash, nada de eso.
6: No cámara, no flash, sí se puede grabar, solamente sin flash.
0: Sí, sí, vale, sí. Recomendarle, porque la verdad es que hay que también tener ese cuidado, ¿no?
6: Sí.
0: Ajá, nos dice Edith Luna, saludos doctora Miriam, también nos dice porque es el Tlapehue, saludos Chevy invitados, gracias por compartir experiencias tan maravillosas y parte de su vida cotidiana, es lo que nos dice también. Y pues sí, esa es la parte también importante, ¿no? En esta experiencia de la luciérnaga, vamos a pasar también, hay un spot que también igual ya lo pasaron y van a estar compartiéndolo, porque realmente pues esas son las partes. Entonces las fechas es a partir del 11 de mayo al 11 de junio.
6: Sí, puede que se excedan un poco más dependiendo de la lluvia, se puede depender del clima. Podemos exceder.
0: Okay, perfecto, sensacional.
5: Bueno, finalmente, igual como una parte de los objetivos del colectivo, es que esta actividad entra de esta parte de la importancia de cuidar el ambiente, la tierra, el bosque, la montaña, porque, bueno, una experiencia así rápida. Yo recuerdo que antes en el pueblo de mis abuelitos, que es una comunidad, a cualquier hora, bueno, no cualquier hora, pero hubo una temporada donde en medio de las casas en la ciudad o donde había zona urbana, podías ver las luciérnagas, ¿no? Actualmente tienes que ir a estos puntos para verlas, ¿no? Ya no es tan común como antes. Yo todavía recuerdo verlas en el pueblo, entre las casas, en nuestro patio, ¿no? Okay. Actualmente difícilmente las vemos así. Tenemos que ir hasta un lugar especial para poder verla. Entonces, como poco a poco se va perdiendo tal vez esas maravillas del planeta Tierra y cómo es que llegar a la gente y hacerlas pensar de por qué cuidar eso, ¿no? O cómo cuidarlo, ¿no? Ahorita la maestra ha platicado sobre Nanacamilpa. También otro de los objetivos es no sobresaturar estas visitas. Nuestros grupos son de alguna forma de números pequeños, los visitantes, tratamos de que no sea tan grande, para por lo menos de disfrutar y respetar y al mismo tiempo no abusar de, ¿no? En Nanacamilpa sí está muy bonito y también tienen sus misiones de conservar el medio ambiente y todo eso, pero ya eran grupos de 100, 200, 300 gentes, ¿no? Entonces justo este año en algunos predios
8: cancelaron esta actividad porque sobreexplotaron eso, ¿no? Entonces, uh-huh, uno de los objetivos del colectivo es mantener y hacer conciencia de cuidar el medio ambiente.
0: Claro, sí, eso es lo importante, ¿no? Porque realmente sí, como lo comentas, sí, anteriormente había, pues, en cualquier zona, no tan boscosa, pero sí que hubiera este espacio, había, no sé, así la vías muy fácil, ¿no? Uh-huh. Y ahora, en estos días, pues, ya hay muchas cosas que han cambiado, ¿no? Sí. Igual también para los hongos, ¿no? Que también esa es la parte, ¿verdad?
6: Sí, igual. Pues, parte de lo que comenta Pablo y como de las actividades que también realizamos y en pro del ambiente y de la conservación del medio ambiente, también se hacen las reforestaciones. En esta octava edición queremos proponer ahora hacer mantenimiento de estas reforestaciones y volver al árbol que hace un año plantamos, pero ahora cuidarlo, volverle a poner su surco, volver a observar que esté cuidado. Entonces ahora la propuesta es ir y hacer un mantenimiento y seguir cuidando lo que ya hemos plantado también. Esa es parte de nuestras actividades. Esa aproximadamente se va a publicar en unos 3-4 días y la invitación es para dentro de máximo 15 días hacer este mantenimiento en pro del ambiente y de las zonas que ya hemos reforestado, porque como bien mencionas, los hongos, que son estos organismos macroscópicos, viven en simbiosis con las plantas, ¿no? Con pinos, con encinos, que son estos árboles o plantas con las que tienen relación, y si no está este pino o este encino, no crece el hongo macroscópico. Entonces también por eso proponemos hacer estas jornadas de reforestación y en esta ocasión hacer el mantenimiento de nuestras reforestaciones, que han sido numerosas, ¿no? En estos 7 años han sido bastantes en diferentes predios, pero siempre abarcando lo que es La Malinche y en San Miguel Canoa.
0: Sí, lo hemos visto, hemos tenido la fortuna de poder ahí ver cómo siembran y cómo van a sembrar los arbolitos. Y como lo dices, hay que llevar una constancia, ¿no? Y no sé si para comprometer un poquito más en el cuidado del árbol, ponerle el nombre al arbolito, un listón, no sé, algo que pueda también recordar ese compromiso, ¿no? Ese lazo de las personas con la naturaleza, ¿no?
6: Sí, identificarlo y tal vez ponerle un nombre y recordar, ay, te llamabas de tal forma y ahora te vengo a visitar, y no hacerlo tal vez de una vez al año, ¿no? Uh-huh. Tal vez tratarlo de hacer cada cierto tiempo e ir a visitar, como si fuera un familiar o como si fuera un hijo, ¿no? Y hacerle ese cuidado porque Miguel alguna vez contaba, ¿no? Tal vez ahorita lo plantamos, pero dentro de tal vez tantos años nos va a dar sombra, nos va a dar ese fruto tan rico que son los hongos también.
0: Exactamente, hongos, frutas, de todo, ¿verdad?
3: De todo, sí, ahí plantamos de todo. Es muy importante y la verdad es nostálgico, es padrísimo, porque tú llegas, te tomas la foto, a lo mejor sembrando, vuelves dentro de 2 años y te tomas la foto y ya el árbol está más o menos a la altura y así va pasando el tiempo y tú cuando ves esas fotos y dices, wow, estaba haciendo esto en ese tiempo, qué sé yo, algún recuerdo, y eso es fantástico. A mí me ha pasado y pues sí se los recomiendo mucho, los invitamos también.
0: Claro que sí. Y pues también hay ya las fechas ya de los recorridos de los hongos, ¿verdad? También es algo importante que ya también empezaron igual en mayo.
3: Sí, ya tuvimos nuestros primeros recorridos, ahorita fueron más como de sondear el terreno, de ver cómo está todo confabulando. Y ya el próximo, en 20 días vamos a tener ya abierta la cartelera, la ruta, para poder estar ahí disfrutando nuevas aventuras.
0: Claro, y pues más que nada para recordar un poquito, vamos a ver este video de los hongos silvestres de 2023, que la verdad fue una de las primeras veces que yo empezaba a involucrarme o empezaba a ir, porque realmente llamó mucho la atención el trabajo que han hecho y el conocerle también, chef, que también igual tuvo esa manera o forma también la calidez que das, la calidez que da Canoa, porque también igual hay muchos amigos que también hemos conocido allá, como el maestro Gachupín, a las compañeras de danza de La Resurrección también, de Tepetita, sí, también igual que también hemos tenido la fortuna de compartir el taco y la sal. Exacto. Que es algo bonito, ¿no? Es algo bonito y se ha hecho también padre. Y pues vamos a verlo, el video de los hongos silvestres 2023.

0: tranquilos hoy en esta mañana fresca en el bosque de la montaña, más bien el volcán de la Malinche. Yo soy el chef Miguel Ángel Reyes, él es mi hermano Jorge Reyes, que también es chef, que por cierto, les pido un aplauso para que se motive y al rato nos espere con un mole o algo muy muy rico de hongos. Entonces, y el guía local, él es el experto en esto. Se conoce la montaña como la palma de la mano. Entonces, está Félix, que nos va a guiar esta mañana junto con un servidor. Y entonces, ¿alguna otra recomendación? ¿Algo que agregar?
1: Claro, les recomendamos que no se separen mucho de, en este caso, de los guías. ¿Por qué? Porque obviamente vamos a entrar al volcán de la Malinche. Otra recomendación, no metan la mano en los arbustos porque podemos encontrar animales. Y bueno, pues eso puede ser peligroso.
0: Sí, bueno, en esta parte del volcán podemos encontrar principalmente serpientes como cascabel. Pero ya que vamos en grupo, siempre los animales, pues al escuchar ruidos de grupos de personas, pues generalmente se van, ¿no? Entonces, pues no está de más ir pues bien concentrados, viendo siempre nuestro alrededor para poder percatarnos incluso de que hay hongos debajo del subsuelo. Ya entrando en el recorrido, Félix nos va a ir más o menos dando tips de dónde podemos localizar estas especies, estos hongos, pero sí, lo que sí les digo es que a veces uno va caminando y no te das cuenta y tú dices, ¿dónde están? Y a veces están exactamente ahí, a veces hasta los pisamos. Entonces, pues hay que estar nada más alerta y con toda la actitud. Ahorita nos vamos a dirigir hacia el norte, al volcán de la Malinche, y Félix nos va a guiar, ¿sale? Vámonos entonces.
2: Félix, oye, platícanos, ¿cuánto tiempo nos hacemos para subir y regresar?
3: Ahorita subíamos como 3 horas y media de subida, subiendo por arriba.
2: Ok, sí. Perfecto. ¿Y es a la cima o a la mitad de del volcán, o un cuarto del volcán? ¿O es en los valles?
3: Es como la mitad de la Malinche, vamos a subir a lo mejor.
2: Ah, perfecto.
3: Por donde nos dé la hora para bajar también.
2: Exactamente.
3: Si no, se va a hacer tarde. Vamos a recolectar tantito los hongos.
2: Ajá.
3: Y vamos viendo en qué parte subiríamos.
2: Ah, ok.
3: Para dar tiempo de bajar por la lluvia igual.
2: Órale.
3: Sí, luego se pone feo.
2: Sí, ¿verdad?
3: Sí. Por el aire.
2: El aire.
3: Okay. Luego empieza a ser bien duro. Las ramas igual se caen.
2: Un chilanacatl.
4: ¿No son las cornitas?
0: Sí, ese es. ¿Qué tal te dice? Ese también es. No, son comestibles. Saben riquísimos. Les estaba comentando que en realidad el hongo se encuentra aquí. Esto es parte del hongo. Y el fruto es esto. Este es el fruto. ¿Sale? Por aquí tiene las esporas. Si pudiéramos observar con un microscopio, podemos ver aquí las esporas. Entonces, cuando recolectamos, este ya prácticamente estaba arrancadito. Ajá, mira. Entonces, ya estaba así.

0: Oiga, chef, y también es también su forma también de reproducción es como humito, ¿no?
1: Ah, sí.
0: Como humito, ¿no?
1: Ese humito que desprenden algunos hongos son las esporas. Que a veces, bueno, la idea ahora mismo es que en las buenas prácticas de recolección podamos darle un golpecito, unas palmaditas antes de recolectarlos, de cortarlos, para que las esporas se puedan caer en el mismo espacio donde estamos recolectando y que en futuras fechas podamos seguir encontrando estas especies. Y este está muy rojito, miren, estas son las esporas. Estas. Y lo ideal es recolectarlos precisamente en canastas para que ahorita que vayamos caminando a lo largo de nuestro recorrido con el movimiento que vamos haciendo se vayan esparciendo la semilla, podríamos decir.
0: Genial.
1: Ajá, por eso es que no debemos salir a recolectar en bolsa o en cubeta.
2: Wow. Y estos chiquititos ahí los dejamos, ¿no?
1: Si quieren, si no también ya se los pueden llevar.
3: ¿Cómo dijiste que se llama?
1: Brindis. Sí,
3: brindis.
4: Por las copas, ¿no? Luego se te pone preso.
3: No, este no es.
4: Mira, Félix.
3: Ahí está. ¿Así?
4: Este hongo es el que una vez nos diste a probar. Me parece.
3: No. Estaba como en carbón. Así de... ¿Este?
4: No es.
3: ¿No es?
4: Ese es de un tronco. ¿Ese es el popo?
3: ¿Este es venenoso?
4: No. ¿Cuál es como? No hay que verlo del color. ¿Sí? Se ve que son... Está bien nuevecito.
3: ¿Cómo se llama?
4: Está bien nuevecito ese.
0: Trompa de cochino.
2: Sí. ¿Ese es poposo?
4: Ajá, es poposo.
5: Por ejemplo, este es un hongo poposo. Este normalmente lo consumimos en un caldo, ¿no? Es un hongo muy, muy rico y pues obviamente no necesita mucho proceso. Agua, epazote, sal, chile y con eso.
0: ¡Wow!
5: Y pues es esto. Normalmente este tipo de hongos los produce este tipo de árbol que es el ocote, ¿no? Cuando el ocote es joven, produce más. Produce más, ¿por qué? Porque obviamente este tipo de hongos ayuda al crecimiento de este árbol. Entonces, esa es la importancia que nosotros queremos resaltarle a la gente para que tomen conciencia de qué es lo que está pasando en este tiempo, ¿no? La contaminación hace que destruyamos todo este tipo de alimentos, ¿no? Que obviamente, pues muchos no los conocemos, pero precisamente esto que nosotros estamos haciendo es para que ustedes se integren al mundo del campo.
2: No sé cómo se llama.
4: Igual, cuate, ¿qué es?
3: Hay una pregunta, ¿este es comestible?
4: Este no es. Este se pone verde con tu tortuga así.
1: Listo.
3: Veneno,
1: lo vas a arrancar, te traes una bajita en
6: carretera. Ya tómalo.
3: ¿Eso sí se corta?
1: Sí.
3: ¿Esto sí se come?
1: Una colonia.
6: Sí.
3: Sí.
6: Vale.
3: Órale.
7: A ver, esto es súper bonito. Si encuentras uno solo.
3: No manches. Está padrísimo.
0: ¿Y a qué de saber?
3: ¿A qué sabe?
8: Delicioso.
1: Sí. Le dicen de esa forma, pero nosotros acá le conocen como brindis. O amarillitos. Esponja. Es una esponjita.
8: Sí, no es como los demás.
1: Incluso lo puedes tocar y escuchas un sonidito ahí.
0: No, usted,
1: tú dale.
0: Adelante. No es de hecho es para...
1: Como le dicen campanilla en algunos lugares. Por eso.
8: ¿Cómo se llama?
1: Su nombre científico, Silus. El nombre de aquí es poposo, por su consistencia.
4: Y le falta crecer.
3: Todavía no se puede comer.
0: Sí.
3: Eso se come, son ricos.
4: Sí, y hay más grandes. Por acá, sí. Y hay de blancos.
0: ¿Es cómo se llama?
4: Poposo.
0: Poposo.
4: Poposo. Más antes de... Para hacerlos hay que pelarlos y tal, el bolsito también.
7: Entonces.
4: Lo que sea, hay que se pela.
1: No, los he comido así también.
6: A ver, otra vez, ¿cómo se llama?
7: Bolsitos, ¿no?
4: Poposo, ajá.
6: Poposo. ¿Poposo?
4: Están bien buenos.
1: A veces no les gustan.

0: Sí, chules.
1: Y hasta más arriba hay como perros. Hasta así de grandes.
2: Aso.
1: Sí. Mira, chulete.
3: Ese,
2: Jessy,
3: allá está el otro.
2: Mira.
4: ¿Cuál es?
2: Ah, no manches, está en grande. Este es igual el.
1: ¿La
2: moneta?
1: Mira, esta es la mantecada.
2: Esta es la mantecada, así se llama.
1: Sí.
2: ¿Por qué?
1: Por el este, miren.
5: Abre, generalmente abre un poco más. Pueden ser de gran tamaño, de este tamaño. Wow. Y ya, para comerlos, nada más quitan el sombrero, lo ponen al comal. Un poquito de, bueno, suficiente sal. Y ya, listo.
2: No, está nada más.
5: Sabe a pescado.

0: Ya que conseguimos los hongos en el monte, vamos a saltearlos. Esta receta de champiñones salteados se puede preparar en unos 15 minutos. Es un adorno perfecto para pasta, arroz o quinoa. También puede mejorar el pollo, la carne, el pescado. Y pues los champiñones se doran en aceite de oliva con ajo. También con cebolla, hierbas frescas que elijas. Un poco de vino para terminar el plato con un toque sensual y delicioso. Tan simple como esta receta, el producto final es rico, carnoso, terroso y absolutamente lleno de nutrientes. Los hongos silvestres han sido venerados durante mucho tiempo, tanto en Oriente como en Occidente. Por supuesto, potente valor medicinal. Los procedimientos para prepararlo: hay que limpiar suavemente los champiñones. Hay que recortarlos y desechar los tallos duros. Luego hay que cortar los champiñones en fajitas o en cuadros. Hay que calentar en una sartén mantequilla hasta que se deshaga, agregar el ajo, la cebolla y mover constantemente para después agregar los ricos y deliciosos champiñones. Moverlos constantemente y agregarles un poco de pasote, sal al gusto y para terminar hay que montarlos en un plato hondo para que el juguito no se le salga y agregar un poquito de queso parmesano. ¿Te gustó la receta? ¿Y tú qué tienes para cocinar? Y pues ya estamos de vuelta a ¿qué es el programa favorito que tienes para cocinar? Y rápidamente los mensajes nos dice Edith Luna, excelente ingeniero Pablo y todo el equipo. Esto dice Edith Luna, también dice Ferli, saludos Chivo Armando, buenas noches y buen inicio de semana. Saludos Ferli, qué bueno que estás sintonizando. Ana Sol Rom también nos dice saludos, saludos Anita, qué bueno que nos estás viendo. Saludos a todos los invitados, muy interesante el programa de hoy. Carla Mani dice buenas noches, saludos Chef. Y también Estela Che de Tuxtepec, Veracruz, Michelle Viñola también nos manda saludos. Un saludo, qué bueno que nos está sintonizando. También la maestra Claudia nos dice interesante, claro que sí. Y es de que todo esto es interesante y maravilloso porque realmente los recorridos que vienen, pues también hoy ya empiezan, están padrísimos. Y pues, ¿quién más que nos explique también un poquito de ello?
1: Muchas gracias por la palabra. Bueno, retomando lo que comentaba hace rato Miguel, los recorridos ya se van a formalizar a partir de la tercera semana aproximadamente de este mes, que es como por el 27 de junio, y de ahí cada sábado y domingo hasta llegar al mes de octubre para poder tener recorridos dos veces a la semana, por así decirlo, ¿no? Estos van a comenzar, son en la mañana, la reunión, el punto de reunión es ahí en San Miguel Canoa, y se cita a las 7 de la mañana. Posteriormente, duran como, bueno, van a terminar aproximadamente entre las 2 y las 3 de la tarde. El recorrido es guiado por la maestra Miriam, también con la presencia de Pablo y con la presencia de Miguel, además de otros nanacateros, gracias, que se encuentren presentes, o algunos invitados que también lleguen a ir a estos recorridos. Una vez terminando estos recorridos se hace una degustación de un platillo típico de ahí de San Miguel Canoa, y Miguel hace la propuesta de implementar los hongos y en lugar de la carne, ¿no? Entonces para que sea un alimento más rico, más vistoso y que vaya acorde a estos recorridos micoturísticos que se ofrecen en San Miguel Canoa a partir del colectivo y de la TETEC.
0: Claro, y esto que ya nos tienen consentidos con ese adobo de hongos, que realmente siempre están deliciosos. Y también los recorridos que yo ya he tenido la fortuna de asistir están maravillosos, no son cansados. Bueno, al menos no me cansé yo. y sí, son alrededor de... ¿Qué tiempo, Chef?
2: Pues sí, nos aventamos una caminata de aproximadamente... en kilómetros son dependiendo de la baja, media hasta la alta, de la baja de 5 kilómetros, de 7 kilómetros y el más largo que es de 20 kilómetros, pues de acuerdo a la dirección, pero generalmente todo el recorrido desde el primer punto de encuentro hasta el final, hasta que se termina, digamos, la comida y volvemos al punto de origen, dura 8 horas.
0: Claro. Entonces,
2: caminando son, ¿qué, 3 horas más o menos? Sí, 3 horas de caminata.
0: No, y lleven su cámara porque también, híjole, las fotografías,
2: sí, híjole, son lo mejor.
0: Son lo mejor, la fotografía, aparte de los honguitos, pues también la convivencia, la plática, pues también enriquecedora, sí, con
3: Bueno, me atrevo a decir que también hay bastantes investigadores que van y escritores también. Todas las personas que están interesadas en escribir, en aprender o en compartir el conocimiento, que esa es la parte tan bonita, pues ahí está en esta parte, sí. ¿No?
4: Más que nada también en investigar y aprender también de los hongueros y de los nanacateros que están ahí en Canoa. En la Malinche, como bien mencionan, hay una gran diversidad de hongos. Podemos encontrar hongos de diferentes colores, desde amarillos, naranjas, morados, rojos. Incluso hemos encontrado también estos hongos azules, que son los lactarios índigo. Entonces, también parte de las investigaciones que hacemos con Miguel es identificar los hongos, identificar la gran diversidad de que hay en la montaña y también la diversidad de hongos que son comestibles. Como dato importante, saber que en México se consumen más de 453 especies silvestres de hongos a lo largo de las comunidades que están cerca de alguna zona forestal. Y parte de las novedades que les traemos en estos recorridos micoturísticos es que estamos implementando también hacer la cercanía del laboratorio en el que estamos, que nos encontramos con Ana y con diferentes estudiantes de química, haciendo bolsas de micelio para que ustedes también puedan aprender a hacer sus fungibolsas y poder hacer fructificar sus setas y pues también las tengan en su casa y las puedan consumir. Esto es parte de enseñar también cómo aislar el micelio, cómo hacerlo crecer, tenerlos en bolsa y hasta llegar a una fructificación. Entonces, es mezclar un poco la parte científica con el campo y llevar el laboratorio tal vez a la montaña también, ¿no? Porque muchas veces nos llevamos los hongos al laboratorio, pero ahora sería llevar esta parte de lo científico a la montaña. Es lo que estamos proponiendo, que ustedes también aprendan a hacer esta parte y que también vamos a empezar a vender placas, jeringas de micelio. Quien esté interesado también nos pueden contactar. Próximamente vamos a publicar esa información sobre las cepas que vamos a tener, las diferentes especies que vamos a tener a la venta y pues que estén interesados en aprender. Eso es lo que estamos implementando como novedoso.
3: Claro, y estaría bien que programamos las fechas exactas para que también en esa ocasión fueran, cuando van a hacer esas, y también acompañaran bastantes personas, porque eso es lo importante, ¿no? Que también se haga esa comunidad del aprendizaje, ¿no? De poder hacer tus propias setas en tu casa y ahora en el bosque, que también va a estar sensacional, ¿no?
4: También es como una parte sustentable. Por ejemplo, actualmente en el laboratorio en el que estamos haciendo proyectos sustentables, ¿no? Entonces muchas veces se tienen desperdicios de bagazo, de agave, puede ser bagazo de zanahoria, puede ser también incluso la cáscara de coco, la cáscara de café. Entonces podemos utilizar estos sustratos para poder hacer crecer el hongo y es darle otra vida a estos sustratos y entonces también tener un alimento y tenerlo en casa.
3: Eso es maravilloso, ¿verdad?
4: Sí.
3: Y nos dicen en los comentarios Jesús López Herrera, es un saludo para Ana Cristina de su familia de Amozoc, también nos dice Lix, dice precio del recorrido, que nos marca también aquí Lix, y Chucho Bueno dice saludos al caporal, eso también, un saludo. Claro.
2: El precio del recorrido, mira, está bastante accesible, $6.50 el costo, desde la ciudad de Puebla en el Zócalo precisamente, traslado redondo a la montaña, ida y vuelta, con los guías incluidos, con una guía de identificación digital, y también los alimentos, la degustación de pulque o de, en este caso, un platillo típico de la región que nosotros preparamos. Y si llegan con sus propios medios a Canoa, pues es más económico todavía, $450. Claro. Y bueno, ya ahí vamos a tener también recorridos gourmet o especializados, donde tú vas a poder ya sea aprender a cultivar las setas que ahorita nos está platicando con todo este novedoso sistema, o solamente ir a disfrutar de una delicia de platillos.
3: Claro, y de que lo importante también es que muchos me dicen, oye, es de que me da miedo ese hongo, si es come o no se come, ¿no? Sí. Que ese es el miedo que tienen las bastantes personas, ¿no? Pero ya con el conocimiento que traen y también fomentan, pues es mucho más maravilloso, porque también puedes preparar los alimentos con mucha seguridad, ¿no?
2: Claro, sí, o sea, este recorrido es súper interactivo, o sea, tú te metes de lleno, te encuentras al hongo tal cual de la tierra, te lo puedes llevar en algunos recorridos, te lo puedes llevar, identificar y preparar en casa. Nosotros te damos como que toda la herramienta para que tú los conozcas, los tips donde tú los puedes encontrar, y bueno, la parte final de este manual de identificación viene un recetario bastante completo que hizo Jorge. Entonces ya tú llegas a tu casa y más o menos, si no sabes, si no tienes una noción de cómo cocinarlos, ahí te puedes ir guiando poco a poco, y si tú ya eres un experto, pues puedes hacer grandes platillos con estos. Claro. Ser especiales.
3: Sí, y repetimos el precio, desde la salida desde...
4: el Zócalo de Puebla.
3: ¿El Zócalo de Puebla?
2: Desde el Zócalo de Puebla, 6.50, desde Canoa, 4.50, y estamos en lanzamiento con los demás recorridos. Todavía esperen la información, por ahí los vamos a sorprender.
3: Claro que sí, y no se les olvide, es un precio pues muy accesible, la sí, verdad, sí, con todo lo que se ofrece. No. Híjole, la verdad es el traslado, ¿no? Es el recorrido en la caminata, ¿no? Es la recolección de los hongos, es el pulquito, es la preparación de los alimentos y pues también el conocimiento y bastantes cosas que se van compartiendo, ¿no? Eso es muy muy padre, así que pues no se les olvide. ¿En dónde pueden hacer los pagos?
2: Ok, ahí en la página de nuestra fanpage nos encontramos como la octava Feria de los Hongos Silvestres San Miguel Canoa 2026. Si teclean ahí les va a aparecer súper rápido, igual en otras redes como el Instagram, y ahí pueden encontrar los flyers donde viene toda la información, cómo puedes apartar. Previamente puedes apartar con el 50%, nos mandas la ficha o el comprobante con tus datos, nombre, edad, de dónde eres, y con eso estás más que inscrito, ya puedes terminar de pagar el día del recorrido.
3: Claro, y puedes elegir también tu fecha, ¿no?
2: Sí, puedes elegir tu fecha, si a lo mejor te salió X o Y cosas, situaciones, y por razones del destino no pudiste, se te complicó, no pasa nada, puedes postergar tu visita, no hay ningún problema, o sea, no es de que ya te la perdiste y adiós, va y fuera, ¿no? Se trata de compartir un poquito los conocimientos ancestrales que nos heredaron nuestros abuelos, y pues de esa misma manera nosotros tratamos de hacerlo al alcance de todos.
3: Claro, claro que sí, y también pues hay bastantes cosas, y pues empecemos un poquito de la Feria del Hongo, que también igual va encaminado un poquito, qué va a haber, quiénes van a estar invitados, los trabajos del acompañamiento ahorita del caporal, de los colectivos de danza folclórica.
2: Sí, este año va a estar con bombos y platillos, nos vamos a divertir muchísimo, desde el sábado, que es 5 de septiembre, con el campamento, pero... también por la mañana vamos a tener un recorrido donde vamos a integrar algunas actividades y concursos para poder generar un vasto conocimiento en cuanto a hongos y poderlos exponer el día siguiente, que es domingo. Entonces ahí empieza las festividades de la feria, y posterior hacemos la comida, viene el campamento. En el campamento Miriam te va a platicar hacer

0: Sí, como cada año, los recorridos micoturísticos va encaminado al mero día, a nuestro gran día, que es la octava feria del hongo silvestre. Entonces, unos son los recorridos, otros son los recorridos luciérnagas, perdón, y finalmente cerramos con la feria del hongo silvestre, Senegal Canoa, que en este año es la octava
1: Edición.
0: edición. Y empieza desde el sábado, como ya lo mencionó Miguel. Desde un día antes empezamos a hacer una recolección de hongos para tener en la feria una exhibición de todos los hongos silvestres que hay en esos días. Este año va a ser el 5 y 6 de septiembre. Regularmente cada año es entre la última semana de agosto, que es cuando termina hongosto, o la primera semana de septiembre. En este año va a quedar 5 y 6, sábado y domingo. Y el sábado por la mañana es la recolección de hongos. Por la noche hacemos un campamento. Entonces me gustaría, para los que no han ido, que se imaginen más o menos dónde lo hacemos. El escenario, imagínense que es un predio grande donde desde ahí se ve toda la ciudad de Puebla, a la orilla del bosque, durante la noche. Entonces hay unas vistas muy padres,
1: Espectaculares.
0: espectaculares. Ahí hacemos fogata, hacemos unas proyecciones de documentales cada año. Nos damos la tarea de buscar nuevos documentales que hablen sobre los hongos o sobre el bosque. En este año es sobre las hongueras de
1: Pietojo.
0: Pietahoc, que son de Morelos, que son tienen muchos años recolectando hongos. Son de acá de México. Entonces vamos a hablar un poquito de cómo es toda esta cultura de recolección de los hongos. También por la noche hay pequeños talleres a veces. También hacemos ahí un poquito de música y pueden llevar sus casas de campaña. Entonces está muy padre, la verdad, ese evento. Ya si gustan quedarse, que también está muy bueno, o solamente llegar el domingo, ya es el festival, que es donde recibimos, cada año pues ha aumentado un poquito la gente. Tenemos bastantes talleres, va a estar ya acá. Bueno, ahorita vamos a hablar un poquito de lo que nos van a mostrar aquí en la danza. Y va a haber, este año, el domingo va a haber un taller que es a partir de un colectivo de físicos que van a llevar telescopios para hacer un avistamiento durante el día. Vamos a ver algunas estrellas y el sol, ¿no? También ellos van a poner a hacer algunos talleres con cohetes de papel y burbujas gigantes, ¿no? Entonces, también eso es como que algo nuevo para que todos los niños, o incluso hasta los grandes, pues puedan disfrutar de eso. También va a haber ahí una bióloga. Bueno, vamos a hacer la invitación, a ver si no la acepta, pero nos propuso. Es algo nuevo, ¿no? Es un concierto de plantas. O sea, le pone algún tipo de sensor a las plantas, y imagino que por frecuencia
2: Sí, ya lo sé.
0: emiten sonido, ¿no? Entonces ahí va a haber un concierto de plantas. Y falta alguna otra, ¿no? Ya son todas.
1: Van a haber algunas ponencias también, algunas conferencias, algunos
0: A lo de cada
1: investigadores.
0: año.
1: Sí, y pues ojalá se animen a asistir. Van a haber actividades para los niños con este grupo de físicos que van a dar actividades. Está
0: También
1: también.
0: llegan las hongueras a vender ahí, hacen quesadillas bien sabrosas, doble pulque, molito de hongos. O sea, en el festival pueden encontrar todo lo que tenga que ver con hongos de ahí de la zona. Y igual, si por ahí alguien está interesado en, no sé, en compartirnos algún taller que tenga que ver relacionado con el bosque, con los hongos, adelante, nos contactan por redes sociales y ahí vemos cómo podemos apoyarnos mutuamente. Y bueno, por ahí no sé si ya, bueno, y tú ya has asistido
2: Sí,
0: a este
2: claro.
0: evento y...
2: Claro,
0: y
2: ¿no? Maravilloso. Y de hecho, pues también igual, Leo, que le iba a preguntar a H. Miguel, si yo soy de un colectivo y quiero apoyar o participar en el evento de los hongos, ¿qué necesito? ¿Cuáles son los requisitos? ¿Hay teque y trueque? No sé.
3: Sí, puede haber. Nosotros le llamábamos simbiosis, así tal cual como los hongos necesitan de los árboles de los hongos. Entonces nosotros también necesitamos mutuamente. Nosotros podemos extenderles algunas facilidades. El tema es convivir, conocernos, extender el micelio y hacer más grande esta actividad que es de la comunidad y para la comunidad de todos. Y pues bueno, Armando, que es el líder, el caporal mayor de la danza de los basarios, él va a abrir el domingo con esta danza hermosa. Entonces me gustaría que más o menos nos cuente de qué se trata.
4: Ah, pues sí, como nos habían comentado, pues yo voy a abrir con ahora sí con la, ¿cómo se llama? Con el baile del torito. Sí, y después ahorita, si se puede, ahorita de acá los chavos

0: se prende en un baile, lo que es de la matanza del toro, pues también lo presentamos, pero pues ahorita pues también, porque pues tenemos que llevar armonía también.
1: Claro, ¿no? Y
0: Sí.
1: eso es importante porque realmente la música, la
0: La
1: comida
0: música.
1: hace
0: Sí.
1: esa simbiosis, como lo platican. La
0: Sí.
1: verdad es que siempre la parte de nuestros pueblos originarios siempre han compartido eso, ¿no?
0: Sí.
1: Mucho más las tradiciones que también igual emergen de la parte de la folclor, de la tradición del folclor, ¿no? Del significado, ¿no? Que conlleva la danza, ¿no?
2: Sí, ellos se van a presentar alrededor de las 11 de la mañana, cuestión del mediodía, y posterior van a seguir algunas charlas. Vamos a tener la presencia del poeta Don Maurilio, que también creo que ya lo conoces.
0: Sí,
2: Es un
0: maestro.
2: músico nato, es valiosísimo poder escucharlo. La verdad, tiene mucho conocimiento, mucho sentimiento en sus letras. Y bueno, los invitamos para que lo acompañen también a hacer su presentación. Posteriormente, a eso de las 2 de la tarde, el profe Diego y compañía van a presentar su danza y pues qué mejor que ellos nos platiquen.
1: Claro.
3: Claro, pues esta ocasión tuvimos o tenemos la oportunidad de pertenecer y de estar en esta feria, en esta octava feria del hongo. E incluso nosotros, bueno, ya tengo un poquito de tiempo, soy de la misma comunidad, soy originario de la misma. Y bueno, pues es evidente, ¿no? El estudio nos separa un poco de todo esto y la verdad desconocía, ¿no? Desconocía que había alguna actividad de estas, ¿verdad? Por la misma, pues la misma lejanía que tuve, ¿no? Pero en esta ocasión, ahora como director de la compañía folclórica acá en Masewalistli, tenemos esta invitación por el chef. Y bueno, a nosotros pues nos da mucho gusto participar, a pesar de que pues no tenemos muchos foros, ¿verdad? Apenas estamos iniciando, es una compañía muy reciente, una compañía de todos los niños de mismos originarios de San Miguel Canoa. Y bueno, qué más que nos den esta oportunidad para que vean a los mismos niños, ¿verdad? De la comunidad. Y bueno, nosotros vamos a presentar un cuadro muy bonito, cuadros muy representativos a nivel nacional, porque recordemos que dentro de toda nuestra República Mexicana pues existen varias tradiciones, ¿no? Que incluso muchas de esas se reflejan dentro de la festividad, pero hay un porqué, ¿no? El porqué es
1: Claro.
3: de que pues vienen desde la madre naturaleza, ¿verdad? Desde un ritual, desde una ceremonia, y además también haciendo ilusión a las fiestas, a donde pues como luego lo vemos, ¿no? Ya bien tomados en cualquier fiesta, ¿verdad? De pueblo, pues de allí también surgen y queremos en esta ocasión pues hacer algo bueno, algo

0: piensan que, ah, pues en el folclore nada más te ponen a que subas y te pongas a zapatear y que des una marometa y ya, ¿verdad? Entonces, sino también transmitir esa gran parte, esa parte de lo que el folclore tiene. Y bueno, otra parte de esto también, la maestra Mariana, pues ya nos va a dar a conocer cómo nosotros también funcionamos o cómo nosotros tenemos esta compañía.
1: Bueno, buenas noches, gracias por la palabra. Nosotros somos, como ya lo dijo, maestros de la compañía Calle Masehualistli. Nosotros empezamos desde muy poquita cantidad de chicos, empezamos con 7 niños el primer día de clases y ahorita ya somos aproximadamente 40, 50 chicos. Para nosotros es algo muy padre poder transmitir lo poco o mucho de danza que nosotros adquirimos en nuestra licenciatura. Transmitir ese conocimiento a los chicos de Canoa, ¿no? Yo les comentaba, yo desde que conocí el folclore y toda esta parte, me comentaban, Canoa son muy talentosos y no sé qué, y yo, sí, ¿a poco sí? Pero posteriormente los conocí y dije, ah, no, pues sí, sí es cierto, Canoa es un lugar muy rico en cultura, en tradición, que cuando ya te metes con ellos, incluso dices, wow. Desde cómo hablan, yo les admiro muchísimo cómo hablan en náhuatl, cómo todavía se visten con su indumentaria original, las personas adultas. Y bueno, aquí en el cuestión del folclore, como dice el maestro, no solamente llevamos como la parte de baila y vete bonito y ya, no. Al contrario, si no les decimos, ¿sabes qué? Esto se hace por esto es un ritual, esto es una danza, esto es un baile. Es importante porque desde ahí los chicos van conociendo su cultura, sus raíces. Porque si solamente lo hacemos superficialmente, va un conocimiento vago. O sea, no tiene el porqué, ¿verdad? Entonces nosotros como compañía tratamos de que los chicos conozcan el simbolismo de todo lo que hacen, por qué lo hacen, para qué lo hacen. Porque también la danza necesita un respeto, necesita saberse por qué todo, ¿no? Entonces, nosotros tenemos poco tiempo, como lo dije, llevamos un año de empezar esta compañía, hemos tenido oportunidad de presentarnos en la comunidad y hace un mes tuvimos la oportunidad de ir a Veracruz a un festival que igual nos invitaron, y donde fuimos a representar el estado de Puebla. Y donde nuestros chicos, porque nosotros no, ellos son los que se suben al escenario, lo enaltecieron a nuestro estado. Y pues ahorita agradecer el espacio que nos dan en la feria para que también, así como las personas que suben a la montaña y de otras partes, también conozcan que Canoa no solamente es un pueblo arraigado, olvidado, ¿no? Sino que es un pueblo con mucha tradición, con mucha riqueza cultural, natural, de todo, ¿no? De todo tipo. Entonces, nosotros, como anuncio, ensayamos todos los fines de semana, contamos con edades desde niños hasta adultos, por si ahí se
2: Ahora
1: quieren
2: si quieran,
1: integrar.
2: exactamente. ¿Dónde practican?
0: Nosotros estamos en la comunidad, somos de San Miguel Canoa, ensayamos en la escuela primaria Benito Juárez, que por cierto, pues nos las presta, ¿verdad? Es un gran apoyo que nos da también parte del director. Y nosotros como tal ensayamos los sábados de 11 de la mañana a 1. Y bueno, como dato curioso, espero que... O sea, como dato curioso, ahora que estuvimos en Veracruz, pues es evidente que hay muchos festivales, y hay muchos festivales aquí en México, que donde se dan a conocer varios grupos, pues es evidente que a veces se dividen por categorías. Y pues nosotros tenemos a muchos niños, tenemos el 90% son niños entre de 8 años a 12 años, 15 años, y bueno, ya tenemos algunos que es como el 10%, que seguramente tienen 18, 20 años, también tienen esa oportunidad. Pero a esto voy, a que este festival que nosotros fuimos, pues es evidente que pues ya hay grupos que pues llevan ensayando horas, como todos lo hacemos, ¿verdad? Para cualquier profesión. Y bueno, pues nosotros llevamos a nuestros chiquitillos, ellos pues son profesionistas, se dedican con más tiempo, y la gran virtud que tienen los chicos de Canoa, y como ellos se subieron al escenario, pues demostraron de qué es lo que están hechos los chiquillos. Estuvieron a la altura de grupos pues muy a una gran calidad, estuvieron a su altura.

0: cultura, y aún más decir que pues nuestra comunidad también, a pesar de todo lo que tiene dentro de la cultura, dentro de su misma flora y fauna, pues también se destaca esa gran parte, ¿no? Sabemos que a veces hay dificultades, ¿verdad? Hay dificultades en que pues los niños los tratan de desubicar, ¿no? Ya saben que de hoy en día pues la tecnología es una de las fuentes pues más grandes que se tiene. Sin un celular pues ya no vives, ¿verdad? Pero sí. Lamentablemente pues ahí vamos, ¿no? Pero igual nosotros en esta tarea que tenemos como profesionistas, como maestros, así como lo escucho con todos ellos, ¿no? La gran incluso la gran tarea, ¿no? La gran responsabilidad que también se lleva por estar siempre y cuando renovando, siempre y cuando pues cosechando nuevos frutos, pues nosotros también estamos haciendo esa gran parte, cosechando nuevos frutos, nuevos niños. Incluso pues la hija del chef pues se encuentra con nosotros, ¿verdad? Es nuestra semilla, que seguramente cuando nosotros pues ya lleguemos a una edad pues muy grande, ¿verdad? Y pues seguramente ahora ellos van a tomar nuestro papel. Y bueno, pues es eso.
1: Gracias. No, pues gracias, la verdad es que es un equipo que también se va conformando y también se va haciendo, ¿no? Un poquito más grande. Y esa es la parte, ¿no? El que se quiere involucrar, se involucra y también pues invitar a otros colectivos. Ahí están Amigos Revista Vida y Comida también. Vengan, vamos, más bien dicho. Vamos. ¿Sí? Nuestras amigas Cocinas Tradicionales y Ixtapopo también, ya saben, ya ahí tengo esperándolas. Vamos a hacer un recorrido ahí precisamente. Ya lo estamos organizando. ¿Cuándo, chef?
2: El 8 de agosto.
1: El 8 de agosto, ¿eh?
2: Sí, pero cuando gusten, pueden ser varias fechas, si gustan, si pueden. Nosotros con toda la cuente con la gran facilidad de poderlos trasladar o recibir, y pues yo creo que va a ser una gran experiencia.
1: Claro. ¿Sí? Y va a estar emocionante, ¿no? Cada fecha que ya programaron, la verdad es que es espectacular, porque sí, también no se encuentra siempre lo mismo, ¿no? Hay hongos de diferente, hoy encuentras los panquecitos, hoy encuentras trompa de cochino y así, sí, muchos honguitos que puedes encontrar.
2: Sí, ¿no? Fíjate que la verdad, como te lo platicábamos en otras emisiones, en otros programas, que en todos los recorridos que nosotros hacemos, pues siempre vamos nosotros, pero siempre, bueno, nunca nos dejamos de sorprender, porque aunque hayamos caminado el día anterior, hoy nos podemos encontrar una sorpresa, no sé, es increíble, la verdad. Y aparte, la gente también lo hace único, o sea, las distintas personas que nos acompañan día con día también hacen que esto se vuelva y se viva diferente. Es muy emocionante, la verdad.
1: Claro. Sí. Y para recordar, vamos a ver rápidamente el recorrido que hicimos en el 2025, que fue hace un año también. Okay. Y también para compartir un poquito y para que pues también vayan viendo un poco de la maravilla de los hongos en San Miguel Canoa. Vamos a verlo.

0: nombre es Jet, soy bióloga, egresada de Ciencias Biológicas del Politécnico. Y pues a mí me encanta trepar cerros, el bosque y el frío. Es todo. Bienvenidas y bienvenidos.
1: Pues sean todos bienvenidos. Agradecerle a Jet esta colaboración, esta simbiosis. Para nosotros es muy importante la conexión entre humanos y también después, una vez estrecha la relación entre humanos, ejercer también una relación muy importante hacia el bosque y contribuirle siempre en gran medida de lo que nosotros podamos devolverle. Nosotros somos el colectivo Yolaltepec, fundados en 2019, tenemos 7 años ya trabajando la Feria de los Hongos Silvestres. Yo soy el chef Miguel Ángel, cofundador, junto con mi hermano Jorge, que también es chef. Ella es la doctora Miriam. Bueno, sin más preámbulo, esa es la bienvenida. Muchas gracias por tomarse el tiempo y esperemos que lo disfruten tanto como nosotros.

la Malinche se llegan a encontrar hongos silvestres, comestibles, también tóxicos y también medicinales. Dentro del Parque Nacional La Malinche, los hongos macroscópicos y microscópicos tienen una gran importancia, ya que van a ayudar a descomponer la materia orgánica. Además, dentro de la importancia de los hongos macroscópicos, es que ayudan a los pinos, a los encinos, a diferentes variedades de árboles a poder desarrollarse y crecer. Los hongos y los pinos llegan a formar una micorriza, la cual es un mutualismo para que los dos crezcan. Muchas veces, algunas de las afectaciones que llega a tener el parque, por la tala, los incendios forestales, pueden llegar a afectar el crecimiento de estos hongos. Sin embargo, es importante que tengamos en cuenta que es importante conservar el bosque, conservar la Malinche y también poder visitar estos lugares con respeto y también hacer recorridos que nos ayuden a aprender sobre los hongos. Los hongos también tienen importancias en cuanto a la medicina, ya que algunos pueden ser ayudarnos a resolver algunas enfermedades como la diabetes, enfermedades también como crónicas degenerativas y entre otras. Los hongos tienen muchas funciones y entre ellas pues también van a ayudarnos en el ámbito de la salud, en el ámbito ambiental y en el ámbito también económico.

0: comestible.
1: Qué rico se ve. Sabe. Ahí precisamente, pues vamos a elaborar esta pasta. Es una pasta muy sencilla que la pueden hacer en su casa. Realmente hicimos una case. Una case es una salsa de tomate con especias que lleva ajo, lleva cebolla y lleva orégano. No lleva más. Acuérdense que entre más sencillo un producto, tiene unas características más importantes y tiene realmente los sabores detonantes del platillo, ¿no? Y aquí pues no queremos hacerlo a un lado porque realmente tiene la estrella de este show ahorita, son los hongos, ¿no? Y por eso queremos hacerlo un poquito más tranquilo. Pero también tenemos precisamente las preparaciones, bueno, las especias que ahorita nos comparte Funset. Y vamos a ocupar este sazonador natural Funset, que realmente es el complemento de esta salsa, que le va a dar un sabor característico. Agrego que también pueden, ahorita les van a dar la oportunidad de probar diferentes tipos de productos. Unos son unos son picosos, unos son ácidos, pero realmente todos están elaborados con setas y vamos a completar con este sazonador precisamente, que le vamos a dar un poquito de pues más que nada de agregar, creo que sí ves lo que estoy viendo que tiene un poquito. Vamos a agarrar un poquito así. Y sí, realmente pues cada comunidad le pone su nombre distinguido. Vamos a poner un poquito acá. Y para que no se vayan ahora vamos a agregar un poquito de los hongos. Porque voy a agregar un poquito de más hongos para, pues obvio que luzca más el hongo, que realmente es el invitado de esta ocasión. El gaje del oficio, traerlo todo acá. Si es alguna trayectoria muy, muy, muy, muy fuerte. Vamos a echarle un poquito.
2: Agradecer el talento del chef. Como les digo, es una persona que en lo personal admiro mucho por todo el trabajo que realiza. Y pues bueno, es una muestra nada más de...
3: Y un poquito de lo que va a haber.
2: Del talento que se imprime en el festival. Invitarlos al festival, es el 6 y 7 de septiembre. Ya se acerca, estamos a 15 días prácticamente. Y pues ahí vamos a poder descubrir también un poquito más de estos deliciosos platillos y de toda la experiencia, pero sobre todo la convivencia que les mencionaba, la simbiosis entre humanos para conectar con la naturaleza y rescatar el bosque también.

0: Bueno, ahora les voy a presentar al chef Oscar. Es un amigo mío de hace años. Juntos tuvimos muchas aventuras por ahí. Y el día de hoy vamos a hacer un sorbete de pulque con la ayuda de nitrógeno, que es este precisamente, miren. ¿Sale? Está a menos 182 grados centígrados, lo cual nos ayuda a ultracongelar muy rápido, ¿sale? No es muy peligroso, de hecho los cocineros manipulamos aceites a temperaturas de 200 grados, entonces es prácticamente lo mismo, pero a la inversa, ¿no? Con este tema. Obviamente si dejamos la mano ahí, pues sí nos vamos a congelar, nos vamos a quemar, ¿no? Pero bueno, no pasa nada si hay un primer contacto. Vean. ¿Sale? Y bueno, vamos a proceder con el chef Oscar.
1: Buenas tardes a todos ustedes, bienvenidos. Gracias por visitar este Puebla y sobre todo esta área tan importante que es Canoa. Muchas gracias y un aplausito para todos, ¿no?, por estar aquí. Vamos a realizar este. Este es ancestral, es un pulque como tal. Lo vamos a congelar ahorita a punto de sorbete, a punto de nieve, con un producto que se llama nitrógeno. Es de grado alimenticio, ya que se ha descubierto todas las propiedades que tiene. Vertimos un poco y lo único que vamos a hacer, porque ustedes lo pueden hacer también, es ir agitando, y es más rápido que hacer una nieve en el congelador, que dejarla de un día para otro. La nieve de garrafa, la tradicional también. Aquí lo único que vamos haciendo nada más es batir. Y vamos agitando a tal grado que el producto va congelándose todas sus partículas, porque son cristales, cristal sobre cristal y cristal, ¿no? ¿Se acuerdan de las películas de Hermelinda Linda, va?
0: Con nosotros también lo vendemos, lo distribuimos y te rentamos el tanque para que lo puedas transportar, porque si sí necesitas transportarlo en tanques especiales, que son como el que tenemos ahí
1: a una. A manera de que el producto va haciendo su sorbetito. El nitrógeno va teniendo la proteína, pues, en su espesor, y lo único que va haciendo es ir congelando poco a poco.
0: ¿Quiero más?
1: Un poquito más nomás. Y un pilón. Sí, pase usted, caballero. Ok, lo único que vamos a hacer, mire, ya casi está, lo tomamos de aquí, no le va a pasar nada. Agitamos despacio, como si estuviera en su casa.
2: ¿Despacio o rápido?
1: Despacio, suave. Suavecito, usted mismo lo va palpando. ¿Cómo lo palpamos? Cuando de alguna manera va agarrando ya un poquito más de dureza, pero al mismo tiempo que sea manejable.
2: ¿Así está bien, chef?
1: Súper bien. Y si le agregamos, si te fijas, aquí está como la... Como las nieves de Atlixco, miren. O las de garrafa que venden en la calle. Pero, ¿qué creen? Le vamos a agregar un poquito más de nitrógeno. Por allá yo tengo algo de tajín. Porque a nuestro pulque le podemos echar una pizca de tajín. ¿Vale? Vale. Bueno, usted ya lo siente un poquito más firme.
2: Ya se siente más firme.
1: Correcto. ¿Quiere que le agreguemos un poquito más?
2: Pues yo creo que me echen más.
1: Ok.
2: Pues me está dejando mi experiencia.
1: Sale, va. También, ¿qué se puede hacer con el nitrógeno? Bueno, pues con el nitrógeno podemos, con una dosis, podemos hacer una cocción de un medallón de atún, ya que tiene el mismo grado de la lumbre. También igual nos puede quemar. En primero, en segundo y en tercer grado, ¿no? Tiene esa
2: leche, ¿sí o más?
1: Súper bien. Ahora sí que... Como usted les quiera dar a sus compañeros.
2: Pues ya está.
1: Que tenga esa suavidad, esa firmeza.
2: Tiene suavidad.
1: Vale. Una cucharita, agarren su cucharita y vayan pasando para que lo prueben.
3: O su vasito.
1: ¿Y o su vasito?
4: Nombres científicos que seguramente se les van a olvidar en algún momento. Está bien, no pasa nada. En realidad, la intención de este tipo de actividad es justamente que ustedes conozcan la diversidad de hongos, tanto de formas, que ustedes pueden observar, colores, sabores que ya pudimos también degustar.

0: Y pues ya estamos aquí en su programa favorito, ¿Qué tienes para cocinar? Y rápidamente en los comentarios nos dice Rubí Ponce, saludos, químico, farmacobiólogo, Ana Cristina, Mago Pérez, felicidades, gracias por compartir, Maestra Miriam, también nos dice Oscar, el chef Oscar Martínez Prado, es increíble el proyecto, saludos a todos los organizadores de este importante evento, pues aquí está, la verdad es que un aplauso fuerte también porque realmente han hecho un trabajo muy importante. El Quinto Foro de Micología dice, saludos a todos, Rancho San Marcos en Huejotzingo, saludos, cómo nos está sintonizando, también nos dice Daisy, saludos a todos. En camino, qué hermosa experiencia, muchas felicidades. Pues ya, Daisy, ya sabes, ya, agéndalo el 8 de agosto, vamos a ir a la Feria de los Somos, ya sabemos, aparte de esa fecha, y pues también a nuestras queridísimas amigas del colectivo Cocinería Tradicional de Iztapopo, también ahí vamos a estar platicando para vivir esta experiencia también al máximo. Amigos de la revista Vida y Comida, los que puedan asistir a Puebla, pues aquí los esperamos con los brazos abiertos, y por supuesto, en San Miguel Canoa. También nos dice Daniel Hernández, ¡ey, qué buenos y qué ricos se ven esos platillos, chef! No, pues hay bastantes platillos tan maravillosos. También nos dice, saludos, chef, como siempre, excelente programa. Un fuerte abrazo, Mari Diego. Saludos, qué bueno que nos está sintonizando, Mari. Pati Pérez nos dice, felicidades a doctora Miriam, el ingeniero Pablo, por seguir siendo parte de esta feria. La verdad es que un honor y un aplauso, que la verdad es que siempre estamos compartiendo todo esto y qué más con ustedes, ¿no? Y pues, tenemos también que nos va a dar un poquito de este maravilloso trabajo o verso.
1: Sí, verso. Chef Armando, pero antes de que se presente, me gustaría como platicarte algo muy breve. Para mí, él es como un héroe. Tiene 32 años y él nació con esta danza desde muy pequeño. Sus padres, sus abuelos lo encaminaron, lo llevaban ahí a aprender esta danza. Y a mí me daba mucha tristeza porque hace como alrededor de 6 años, poquito más, poquito menos, la danza ya se estaba desapareciendo, ya no tenía danzantes, los abuelos que la generaban, que la practicaban, que la llevaban a cabo, se estaban pues yendo, ¿no? Y pues ya eran muy poquitos los danzantes.
0: Mucho.
1: Y desde que él empezó a involucrarse más de lleno como organizador, como líder, ha crecido bastante, bastante fuerte. Es la única compañía, bueno, el único grupo danzante de esta índole. Y ya son aproximadamente 150, sí, sí, participantes en su grupo. Entonces, para mí tiene mucho, mucho mérito, porque realmente yo lo daba por muerto, lo daba por perdido, y gracias a él hoy podemos disfrutar de
2: hoy
1: esta.
2: Pueden decir que Canoa tiene sus vasallos.
0: Wow, eso es importante porque sí. Realmente pues estábamos hablando de la tradición, ¿no? Sí. Que también rescatarles la música, danza, y como dice el profe Ocelot, y tradiciones, que es lo que siempre. Uh-huh. Y también agregamos gastronomía, que sí. También es igual.
1: Sí, pues ya él nos va a recitar un verso que son muy típicos de la región. Danza.
2: Pajarito colorado, pajarito de azul nevado, no espantes a mi ganado porque traigo de Alvarado, con su piquito de oro de Jesús sacramentado. Yo creo que te lastimó el torito, compañerito. No, mi señor caporal. Nada más tantito me anticogió. El sombrero se me voló. La camisa se me brochó. El cinturón se me chispó. El pantalón se me bajó. Las espuelas se me salieron. Y los zapatos se me rompieron. Dando de las 12 campanadas, pasando al risco, me sucedió.
0: Sí. Eso es bonito de compartirlo, ¿no? Sí. Que realmente es el trabajo que se ha hecho y que también pues expresarlo también, ¿no? Sí. No vamos a aprender a expresar lo que es parte, ¿no? Y pues ya estamos despidiendo el programa, chef, pues algunos comentarios, vuelve otra vez la invitación, y las fechas.
1: Sí, pues ya para que nos sigan, que nos que nos den pulgar arriba en la página de Facebook. Octava Feria de los Hongos Silvestres, San Miguel Canoa 2026. Ahí podrán encontrar los flyers, los artes de las fechas que vamos a tener recorrido, las actividades, toda la información, los números de contacto. Y pues si nos mandan un mensajito por ahí, muy seguramente cualquiera de nosotros va a poder darles una respuesta oportuna y que nos acompañen a disfrutar todas estas actividades que la verdad estamos preparando con mucho amor, con mucho cariño, y pues nos van a poder ver en nuestro mejor momento y disfrutarlo juntos.
0: Claro que sí, recorridos de las
3: luciérnagas.
4: Armando, que
3: oficialmente en la página se menciona que están hasta el 11 de junio de este mes se van a ofrecer, pero dependiendo del clima y también de no interrumpir los recorridos picoturísticos que ya se tienen programados, pues vamos a ver la posibilidad de que se extiendan un poco más las fechas. También recordando que en la página va a salir alguna convocatoria en estos días, de si alguien quiere ser parte del colectivo, quiere ofrecer algo, quiere aportar algo, o incluso si quiere llegar a poner un stand el día de la feria, también puede acercarse y ahí va a estar la convocatoria abierta en la página de la feria, para que puedan ponerse en contacto y puedan se pueda hacer el vínculo de cualquier modo.
0: Claro, ¿algún teléfono para también saber?
1: Bueno, por el momento está habilitado el 2212-492765, que es de un servidor, y pues bueno, ahí los atenderé con mucho gusto.
0: Claro.
4: Pues también invitarlos a los recorridos y que vengan a esta nueva edición en donde se va a hacer el cultivo de las setas, donde se les va a enseñar a hacer su cultivo de las setas. También se les va a dar, proporcionar placas de micelio o jeringas con micelio. Entonces, es algo nuevo que estamos implementando. Los invitamos, a nosotros nos daría mucho gusto que aprendan a cultivar sus setas y es algo nuevo que estamos haciendo.
0: Claro, y también va a haber a la venta también, ¿verdad? Si
4: sí, va a haber a la venta también micelio, vamos a ofertar bolsas para que ustedes la puedan hacer en sus casas. Si es que no quisieran aprender, les damos las bolsas para que ustedes la lleven a su casa. O si ustedes quieren implementar cosas nuevas, igual les podemos vender micelio, jeringas, las placas. Es lo que estamos implementando también ahora.
0: ¡Wow! Sensacional.
5: Invitarlos a los recorridos cada 8 días, dentro de 2 semanas. Yo creo que pueden ir, les gustan o los hongos, el simple recorrido dentro del bosque es maravilloso, dense un baño de bosque, como lo dicen, les ayuda mucho a la salud,
0: hay que llevar un pequeño snack, ¿no?
5: Hacer ejercicio, incluso, igual comentarles que los recorridos son ad hoc, referente a cómo veamos a los asistentes, ¿no? No vamos a poner ahí, porque muchas veces hemos tenido asistentes de todas las edades, desde niños de 5 años a personas ya de 80, 70 años, entonces como veamos el grupo es como hacemos el recorrido, entonces igual no los vamos a pedirles a mucho. Si vemos que son puros chavos de 20, ustedes se van, yo los espero porque ya
0: nos vamos casi a la mitad.
5: Entonces es muy divertido ir los recorridos.
0: Sí, claro, y es de que también es bonito, llévense su lon, su impermeable, sus botas, su cuchillito, su cepillo, ¿qué más, chef?
1: Espejito,
0: su
1: lupa.
4: Y la canasta.
0: La canasta, sobre todo, ¿verdad? Sí. Y también también una buena actitud, ¿no?
1: Que sí, toda la actitud.
0: Toda la actitud.
1: Esa no debe de faltar.
0: Maestro.
2: Pues ahora sí, te mando muchas gracias por la invitación, maestro chef. Me gustó estar aquí. La primera vez que estoy aquí, que a lo mejor los nervios me ganaron, pero...
0: Claro, es de que la verdad, esa es la parte, ¿no? De involucrar, todos haremos este espacio, que la verdad, sean bienvenidos cuando ustedes gusten. Hay bastantes, bueno, la barra programática hay bastante, tenemos colectivos de danza, bueno, tenemos también incluso programas de folclore, tenemos programas también igual de noticias, y pues también en cualquier espacio de toda la barra programática de Cholula Radio están invitados. Y pues también aquí, en el programa que tienes para cocinar, también recibidos cualquier tipo de arte, que también igual involucramos también el arte de folclore, y pues también aquí está abierta su casa.
2: Muchas gracias.
1: Bueno, ya volver a recordarles la invitación, pero me gustaría que Diego...
6: No, pues muchas gracias por esta invitación, por este foro, gracias a esta oportunidad, y bueno, también hacerles la invitación, ya que pues vamos a tener esta oportunidad de estar en la octava feria del hongo. Allí vamos a estar participando y bueno, también pedirles que nos sigan en nuestras redes sociales, en todas las plataformas, ya saben, TikTok, Instagram, Facebook, nos encontramos como Compañía Folclórica Akagi Masewalisti. Y bueno, estamos para sus órdenes y muchas gracias.
0: Claro que sí. No, pues muy agradecido, la verdad, porque también igual es la parte importante, ¿no? Música, gastronomía, danza y folclore, que es lo más bonito. Chef.
1: Mándeme.
0: Pues ya nos estamos despidiendo.
1: Ya nos estamos despidiendo tristemente.
0: Pero sí, vamos a tenerlos otra vez.
1: Ya les platicamos todo lo que vamos a tener. Ya está lleno de sorpresas. Hay que vivirlo. Ya nos acompañaste una vez. Espero que este año hagamos más cosas todavía. Vienen buenos recorridos. Van a aprender a cultivar setas, vamos a poder degustar unos platillos gourmet, vamos a poder vivir toda la experiencia mucho más completa en cuanto a los recorridos micoturísticos, saber aprender más del mundo de los hongos, recordarles que tenemos más de 45 especies comestibles ahí que nosotros utilizamos, que recolectamos, y pues invitarlos a que se vengan con nosotros. Hay otra feria, pero pues bueno, esa pues, están haciendo, está creciendo, hay que apoyarlos también, todo suma, es de la comunidad, pero bueno, véngase con nosotros a vivir la experiencia.
0: Claro que sí. Y pues, ¿algún mensaje que tengan ya para finalizar? ¿Alguien?
4: Pues, si quieren aprender de hongos, aprender de cultura, Canoa es una junta auxiliar, una comunidad muy diversa, donde tenemos folclore, tenemos gastronomía, tenemos diversidad. Entonces los esperamos con los brazos abiertos. De verdad que Canoa tiene mucho que dar a nuestra ciudad. Entonces, de verdad que no se van a arrepentir de estar ahí.
0: Claro que sí. Y pues, agradecemos a la audiencia por habernos acompañado. No se les olvide que nos vemos la próxima semana aquí en su programa favorito que tienes para cocinar en la 107.1 de FM, Chololan Radio Comunitaria. Me despido, mi nombre es Juan Armando Ardo Quinab, nuestro queridísimo amigo del colectivo Yural Tepe, Niman Totaske, Macuale Octle Miswika. Dimotaske. Gracias por habernos acompañado. Nos vemos la próxima semana aquí en su programa favorito, ¿Qué tienes para cocinar? 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

San Luis Tehuiloyocan. Tehuiloyocan. Esta palabra procede de tehuilot, cristal de roca, yot, que denota propiedad o cualidad del sustantivo, y can, lugar, dando como conjunto la dicción tehuiloyocan, que significa lugar vidrioso o lleno de vidrio.

0: En San Luis de Huiloyocan existe una misteriosa casa llamada por la voz popular la Casa del Diablo, y hoy es la Casa de Cultura del Pueblo, que se encuentra ubicada en la primera privada de la calle 5 de Mayo número 3, cerca de la plaza principal.
1: Tlaxcalancingo, lugar de la venerable tortilla.
2: En la XHSBE son las 21 horas.
3: Cuali yogual, sempual guanse horas.
2: Con 35 minutos.
3: Y catlasco guanmacuil minutos.
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¿Y si el maracanazo no fue un simple accidente deportivo? La historia oficial culpa al portero Barbosa, pero la verdad oculta un pacto aterrador. Río de Janeiro, 16 de julio de 1950. 200.000 almas listas para coronar a Brasil. Sin embargo, en las sombras, algo oscuro ya había sellado el destino del partido. Testigos de la época, cuyas voces fueron silenciadas rápidamente, hablaron de ceremonias extrañas ocurridas la noche anterior. En las afueras del recién construido Estadio Maracaná, figuras de alto poder adquisitivo, envueltas en la niebla carioca, realizaron rituales prohibidos. No buscaban ganar dinero, buscaban quebrar el espíritu de toda una nación. Se dice que enterraron objetos bajo la tierra que rodearía el campo, creando un cerco de energía densa. Jugadores brasileños reportaron sentir una pesadez antinatural en las piernas, un frío inexplicable que les helaba la sangre bajo el ardiente sol de la final. Uruguay no solo venció a 11 hombres, venció a un equipo que había sido condenado desde el inframundo. Las actas policiales sobre los hallazgos cerca del estadio desaparecieron misteriosamente a los pocos días. Nunca se investigó quiénes fueron los hombres de traje vistos esparciendo sal negra en las puertas. El fútbol a veces esconde secretos que la lógica no puede explicar. ¿Crees en maldiciones?

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0: Macaulay Yowali, Macaulay Shiwalakan, no toca José Luis, muy buenas noches, bienvenidos sean todos ustedes a su programa Hasta Mostla, una emisión más directamente, que ya estamos avanzando y entrando a un nuevo mes. Realmente es muy gratificante saber que continúan con nosotros y bueno, todavía estamos aquí nosotros en vivo, directamente en Facebook Live y también estamos directamente en la 107.1 de FM, Chololan Radio, Voces de Tierras Milenarias. Y bueno, el día de hoy también tenemos un programa muy especial, muy particular, y vamos a platicar un poco sobre la Copa Mundial de Fútbol, que bueno, ya estamos precisamente a unos 10, 11 días, bueno, ya está terminando este, entonces prácticamente a 10 días de que dé el silbatazo inicial de este evento deportivo, que bueno, para propios y extraños, pues es un evento majestuoso, un evento muy grande, con grandes figuras deportivas. Y bueno, esta Copa Mundial es el principal torneo internacional de fútbol masculino a nivel de selecciones nacionales en el mundo. Este evento se realiza cada 4 años desde los años de 1930, cuando en aquel momento se llamaba Campeonato Mundial de Fútbol, a excepción de 1942 y 1946, que se suspende debido al desarrollo y las consecuencias de la Segunda Guerra Mundial. Esto cuenta con algunas etapas principales, que bueno, hay procesos clasificatorios y bueno, pues mucho, mucho proceso, mucho trámite directamente en estos equipos. El fútbol como lo conocemos ha evolucionado directamente y aunque algunos lo ponen como raíz o como origen en Inglaterra, pues también sabemos que aquí en América se utilizaba lo que es el juego de pelota directamente. Tras la fundación, a partir de 1904, de uno de los objetivos de la Federación Internacional de Fútbol, que es la FIFA, insiste en organizar ese torneo internacional de balompié alternativo. Desafortunadamente, híjole, bueno, con respecto a lo que es la experiencia de todos los mundiales a partir de su organización, siempre vino con algunos desacuerdos. Algunos países no querían visitar el continente americano, y cuando se realiza en Europa, pues algunos países de América pues tampoco quieren ir para allá. Entonces se hace realmente, pues, aparte de ser un evento deportivo, pues hay una mancha como que política, como que de intereses desde esas fechas. Entonces realmente siempre ha estado en boca de todos directamente estas partes del mundial. Y el día de hoy tenemos este programa precisamente particular para hablarles de algunas historias muy, muy perturbadoras e interesantes sobre acerca de estos mundiales. Principalmente, y bueno, últimamente la FIFA ha sido escenario de grandes escándalos, varias polémicas, y bueno, hay polémicas destacadas desde la corrupción en el año 2015, y también hay mucho con las controversias entre las sedes elegidas. Este año, pues bueno, nos tocó directamente México, Estados Unidos y Canadá, que realmente pues es muy extraño cuando... Porque también, ahorita que lo estábamos escalando directamente, cada vez que se hace algún mundial siempre hay algún... como que una cortina. O sea, yo pienso que a veces se utiliza este tipo de eventos para cortinas de humo, ¿no? En su momento, pues bueno, se hizo con Rusia, por aquí termina el evento de Rusia y comienza lo que es la guerra contra Ucrania. Entonces en Qatar, pues lo sacan directamente a Rusia, y bueno, pues aquí actualmente pues Estados Unidos está en un encuentro bélico actual, en el cual pues en teoría pues no tendría que participar, ¿verdad? Pero bueno, ya sabemos que directamente puede ser alguno más de sus escándalos, ¿verdad? Y bueno, vamos a comenzar este programa platicándoles sobre el Mundial de Mussolini, que precisamente fue en Italia, durante el gobierno de Benito Mussolini, que era un fascista directamente de esa nación, y bueno, nos dejó una experiencia que ha quedado a lo largo de la historia. Vamos a escuchar la primera historia y regresamos en su programa Hasta Mostla.
1: Benito Mussolini en Italia entendía que el fútbol, al ser el deporte rey, enfrentaba algo más que 2 equipos. Enfrentaba a toda una nación o a muchas de ellas. convirtiendo las grandes congregaciones en los estadios como grandes campos de batallas ideológicos. Dicen que Mussolini solo había visto un partido de fútbol en su vida, pero esto no le impidió percatarse de las posibilidades políticas y propagandísticas que el juego de la pelota podía proporcionarle. El fascismo, desde sus orígenes, exaltaba entre sus valores supremos la juventud, la acción, la fuerza y la misma violencia. No es de extrañar, por tanto, que todos los regímenes fascistas potenciaran la práctica deportiva como forma de educar a los jóvenes con vistas a un cumplimiento mejor de los deberes para con la patria y como fórmula para forjar el carácter y la disciplina que se suponía debía tener un buen fascista. Mussolini, al percatarse de la relevancia que tuvo el Mundial de Fútbol en Uruguay 1930, quiso a toda costa que el siguiente Mundial fuera llevado a cabo sí o sí en su Italia fascista, para dar a conocer al mundo como potencia a la selección italiana y a todo un país. La FIFA le concedió la organización del Mundial de 1934. Italia se llenó de carteles anunciando el campeonato, en el que se representaban jóvenes atletas saludando con el brazo en alto. Los partidos de Italia en el Mundial se iniciaban al grito de Italia Duce, tras lo cual, y tras realizar el saludo fascista del centro de campo, los azurri salían por la victoria. Desde el palco, Mussolini observaba a su selección, acompañado por jerarcas del régimen y arropado por miles de camisas negras. La milicia del partido fascista seguía con interés las evoluciones del combinado nacional. Los jugadores y cuerpo técnico sabían que no podían fallar. Lo que para ellos constituía una presión atroz se convertía en miedo para sus contrincantes. En la antesala de la final del Mundial, Mussolini se dirigió al entrenador de la selección, dejándole un mensaje claro sobre lo que esperaba de ese partido. Señor Pozzo, usted es el único responsable del éxito, pero que Dios lo ayude si llega a fracasar. Como contestación, el entrenador se dirigió a sus jugadores con estas palabras: no me importa cómo, pero hoy deben ganar o destruir al adversario. Si perdemos, todos la pasaremos muy mal. Por fortuna del entrenador y de los jugadores, el equipo resultó victorioso, ganando 2-1 a Checoslovaquia, quedando campeón de su propio mundial, lo que significaba un triunfo para el Duce y su régimen fascista. Para el año de 1938, en el Mundial de Francia, la historia se repetiría. Tras vencer a los brasileños en una de las semifinales, se enfrentarían en la gran final a Hungría, a los que vencerían con un resultado de 4-2 en el Estadio de Colombes de París. Los italianos volverían a jugar el partido con las camisetas negras, símbolo de la guerra del fascismo. Antes del partido, una vez más, el entrenador Vittorio Pozzo recibiría un telegrama por parte del Duce que decía: «Vincere o moriré, vencer o morir». Afortunada o desafortunadamente, las amenazas de Mussolini convirtieron a la selección italiana en el primer bicampeón de una Copa del Mundo. Y es así como una vez más el fútbol fue usado como herramienta para los intereses ajenos a los que debería tener el deporte más hermoso del mundo.
0: En la Copa Mundial de Fútbol de 1934, disputada en Italia, pues mencionábamos que Mussolini utilizó este torneo como una herramienta de propaganda fascista. La victoria de la selección local fue prácticamente considerada como pues un estado bajo la consigna de vencer o morir. Realmente, pues, hubo algunos artimañas, por así decirlo, para que Italia ganara directamente, que fue desde la nacionalización de jugadores, presión arbitral y directamente, pues, amenazas directas al entrenador, cuerpo técnico, incluso hasta los jugadores. Italia ganó el torneo venciendo en la prórroga a Checoslovaquia 2-1, siendo el gol de la victoria anotado por Angelo Chiavio en el minuto 95. Este fue el primer mundial celebrado en Europa y el único donde el campeón vigente, Uruguay, no defendió su título. Muy interesante directamente estas historias mundialistas. Y de aquí nos vamos a la Copa Mundial de la FIFA de 1962, celebrada en Chile el 30 de mayo de dicho año. Aquí en este mundial, Brasil fue coronado como bicampeón tras derrotar a Checoslovaquia en 3-1 en el Estadio Nacional. Este torneo, recordado por la destacada actuación de muchos actos violentos directamente, donde hubo muchos lesionados, jugadores desde casi las primeras rondas. Y entonces En este caso, el país logra organizar el evento a pesar de haber sufrido uno de los terremotos más devastantes registrados en la historia, pues apenas algunos años antes. Incluso también después del Mundial, unos 10 años después, los estadios de Chile directamente, no todos, pero en algunos sí, fueron utilizados como cárceles para reprimir a activistas o incluso hasta personajes que andaban directamente en la onda hippie. Y pues bueno, vamos a conocer un poco más de lo que sucedió en el Mundial de Chile de 1962.
2: Antes de que rodara el balón, la tragedia golpeó a Chile. En mayo de 1960, el terremoto de Valdivia, el más potente jamás registrado, devastó el país. Muchos pensaron que sería imposible organizar el Mundial, pero el presidente de la Federación Chilena, Carlos Ditborn, pronunció una frase que se volvería legendaria. Porque no tenemos nada, queremos hacerlo todo. Con un espíritu de resiliencia increíble, Chile se levantó y se preparó para recibir al mundo. Sin embargo, la prensa extranjera, especialmente la italiana, no fue nada amable. Publicaron artículos sensacionalistas describiendo a Chile como un país subdesarrollado, lleno de pobreza y problemas sociales. Estas crónicas generaron una enorme indignación en el pueblo chileno, creando un ambiente de hostilidad que se sentiría en la cancha. El escenario estaba listo, no solo para un torneo de fútbol, sino para un choque de orgullos nacionales. Y así llegamos al partido que definió la reputación de este Mundial. Chile contra Italia, conocido para siempre como la Batalla de Santiago. Se jugó el 2 de junio en el Estadio Nacional. La tensión era palpable desde el primer segundo. Los periodistas italianos que habían escrito las crónicas ofensivas tuvieron que huir del país por seguridad. En la cancha, el ambiente era eléctrico. El árbitro, el inglés Ken Aston, tuvo la imposible tarea de controlar un caos anunciado. A los 12 segundos, se cometió la primera falta. A los 8 minutos, el italiano Giorgio Ferrini fue expulsado por una patada brutal, pero se negó a salir del campo. La policía tuvo que intervenir y llevárselo a la fuerza. El partido se convirtió en una sucesión de patadas, codazos y hasta puñetazos. El momento más infame llegó cuando el chileno Leonel Sánchez, cuyo padre era boxeador profesional, respondió a una agresión del italiano Mario David con un gancho de izquierda que lo dejó en el suelo. Sorprendentemente, el árbitro no lo expulsó. Poco después, David, en venganza, le dio una patada voladora en el cuello a Sánchez y esta vez sí vio la tarjeta roja. Italia se quedó con 9 hombres. El resto del partido fue una guerra de desgaste. Los jugadores se provocaban, se escupían y se golpeaban a la menor oportunidad. La pelota era casi un actor secundario. Chile finalmente ganó el partido por 2-0, con goles en los últimos minutos, pero el resultado fue lo de menos. El mundo vio un espectáculo bochornoso. El comentarista de la BBC, David Coleman, lo introdujo diciendo: «Buenas noches. El partido que están a punto de ver es la exhibición de fútbol más estúpida, espantosa, repugnante y vergonzosa, posiblemente, en la historia del juego». Pero la violencia no se limitó a ese partido. El encuentro entre Yugoslavia y la Unión Soviética también fue extremadamente duro. El jugador soviético Eduard Dubinsky sufrió una fractura de tibia y peroné tan grave que años después las complicaciones de esa lesión le costarían la vida. En otro partido, el legendario Pelé se lesionó en el segundo encuentro de Brasil y no pudo jugar más en todo el torneo. Una pérdida inmensa para el espectáculo. A pesar de la violencia, la selección chilena, conocida como La Roja, hizo un torneo histórico. Impulsados por el fervor de su público y un talento innegable, llegaron a semifinales, su mejor resultado hasta la fecha. Liderados por figuras como el propio Leonel Sánchez y Eladio Rojas, se convirtieron en héroes nacionales. En semifinales se enfrentaron al campeón defensor, Brasil, que incluso sin Pelé seguía siendo una potencia con estrellas como Garrincha y Babá. Ese partido fue una fiesta de fútbol. A diferencia de la Batalla de Santiago, aquí el talento brilló. Brasil ganó 4-2 en un encuentro vibrante, con dos goles de Garrincha y dos de Babá. A pesar de la derrota, Chile se despidió con la cabeza en alto, habiendo demostrado al mundo su coraje y su calidad. En el partido por el tercer puesto, un gol agónico de Eladio Rojas en el último minuto les dio la victoria por 1-0 contra Yugoslavia, asegurando un histórico podio. La final la disputaron Brasil y Checoslovaquia. Aunque los checoslovacos se adelantaron en el marcador, Brasil remontó y ganó 3-1, consiguiendo su segundo título mundial consecutivo y consagrando a una generación dorada de futbolistas. Garrincha fue la gran figura del torneo. Entonces, ¿qué nos queda del Mundial de Chile 1962? Fue un torneo de contrastes extremos. Por un lado, la violencia y la polémica que mancharon su reputación para siempre. Por otro, la increíble historia de superación de un país que se levantó de sus cenizas para organizar un evento mundial. Y por supuesto, la gesta deportiva de una selección chilena que, contra todo pronóstico, tocó el cielo y le regaló a su gente una alegría inolvidable en medio de la adversidad. Fue un mundial que nos recordó que el fútbol puede sacar lo peor, pero también lo mejor del ser humano. La pasión, la resiliencia y el orgullo de representar a una nación. Una historia compleja, fascinante y que merece ser contada.
0: La selección de fútbol de Zaire fue uno de los 16 equipos participantes de la Copa Mundial de Fútbol de 1974 que se realizó en Alemania Federal. La selección de Zaire, que actualmente hoy es la República Democrática del Congo, hizo historia en el Mundial de Alemania del 74, donde se convierte en el primer país de África en clasificar a una Copa del Mundo. Este equipo, este evento o esta participación directamente tiene un contexto sociopolítico pues muy, muy interesante. El equipo llegó a Alemania como campeón de la Copa Africana de Naciones, pero bajo el control del dictador Mobutu Sese Seko. Tras la histórica goleada del 9-0 ante Yugoslavia, la peor en la historia de los mundiales, el régimen amenazó de muerte a los futbolistas, advirtiéndoles que si perdían por más de 3 goles contra Brasil, no podrían regresar a su país con vida. Hay una jugada muy surrealista directamente durante los minutos finales entre el partido entre Brasil y la selección de Zaire, que bueno, ya iba ganando directamente un 3-0, y donde un gol más significaba una tragedia para los jugadores, ya que estaban previamente pues advertidos. Entonces, antes de que Rivelino cobrara un tiro libre de la selección de Brasil, un defensor zaireño salió disparado de la barrera y pateó el balón lejos. Aunque el mundo se lo tomó pues inicialmente como ignorancia, ya que mencionaban de una manera despectiva que no sabían o no conocían las reglas del fútbol, hablando de manera despectiva, comparándolos con animales ignorantes, ¿no? Entonces, en este caso, cuando hace este acto de patear el balón, lo hace como de manera, pues sí, desesperada, de manera interna, para perder tiempo y evitar un cuarto gol, protegiendo la vida pues de sus compañeros de la cancha. Vamos a conocer un poco más sobre esta historia, que tiene un trasfondo de tensión política, supervivencia y este contexto histórico de aquella jugada tan particular. Volvemos.
3: Los leopardos, como eran conocidos, llegaron al Mundial de Alemania 74 para hacer historia. Y lo hicieron, aunque no de la forma que cualquiera hubiera querido recordar. Porque sí, la selección de Zaire quedó marcada, no por hazañas, no por gloria, sino por el fracaso, por la humillación, por ser, según muchos medios de la época, un error dentro del torneo. Un equipo que, decían, no merecía estar ahí. Un país donde, según la narrativa dominante, ni siquiera se entendían las reglas del fútbol. Y aunque su desempeño fue desastroso, lo verdaderamente perturbador no está en los resultados, está en lo que no se ve, en lo que ocurrió fuera del campo, en lo que vivieron esos jugadores lejos del balón. Para entenderlo, hay que empezar por una figura, una sombra que lo controlaba todo, Joseph Mobutu. ¿Pero quién fue Joseph Mobutu? Nacido el 14 de octubre de 1930, Joseph Désiré Mobutu fue un militar que se convirtió en dictador de la República de Zaire. Gobernó durante más de 3 décadas, con un control absoluto. Tomó el poder en 1965, cuando el país era conocido como República del Congo. Años después, el 27 de octubre de 1971, decidió cambiarle el nombre a Zaire. No era solo una decisión política, era una demostración de poder. Y como si no fuera suficiente, también se reinventó a sí mismo. Dejó de ser Joseph Désiré Mobutu para convertirse en Mobutu Sese Seko, un nombre largo, imponente, casi diseñado para ser temido. Su régimen fue brutal, sanguinario, desmedido. Se apropió de riquezas, empresas, recursos, todo lo que pudiera generar poder. El país entero giraba en torno a su figura. Su imagen estaba en todas partes, retratos, discursos, símbolos, un culto forzado. Mientras tanto, él acumulaba lujos, mansiones dentro y fuera del país, riqueza sin límite, una vida de excesos. Y al mismo tiempo, su pueblo se hundía en la miseria. Se decía que su fortuna era tan grande que superaba la deuda externa de su propio país. Pero ese tipo de sistema no se sostiene solo. Necesita silencio, necesita miedo, censura, fuerza militar y la eliminación de cualquiera que se atreva a cuestionarlo. En medio de todo eso, el fútbol empezó a tomar fuerza en Zaire a mediados de los años 60. Mobutu vio en el deporte una herramienta, no para el desarrollo, sino para la imagen, para el orgullo nacional, para su propio beneficio. Cambió incluso la identidad del equipo, de los leones a los leopardos, más agresivo, más imponente, más alineado con la imagen que quería proyectar. Bajo la dirección del técnico yugoslavo Blagoje Vidinić, Zaire logró algo impensado. Ganó la Copa Africana y clasificó al Mundial de 1974. Un logro gigantesco. Mobutu reaccionó como era de esperarse. Recompensas, casas, autos, viajes a Estados Unidos para los jugadores y sus familias. Premios que no solo celebraban, también compraban lealtad. Estaba tan eufórico que llegó a creer que podían ganar el Mundial. Su lema fue vencer o morir. Y no era una metáfora. Con promesas, presión y expectativas imposibles, los jugadores viajaron a Europa. Todo parecía un cuento perfecto, pero no lo era. 14 de junio de 1974. Signal Iduna Park, o en ese entonces, Westfalenstadion. Zaire debutaba contra Escocia. Un equipo lleno de figuras. Billy Bremner, Dennis Law, Kenny Dalglish, Joe Jordan. La diferencia era evidente. Escocia era favorita absoluta. Incluso su técnico, Willie Ormond, fue claro. Si no ganaban, debían hacer las maletas y regresar a casa. El partido fue completamente dominado por los europeos. Goles al minuto 26 y 34. Resultado final, 2-0. Un marcador que, dentro de todo, parecía hasta corto. Pero lo peor aún no había comenzado. Antes del siguiente partido, algo cambió. Algo invisible, pero devastador. Los asesores del gobierno que acompañaban al equipo informaron a los jugadores que no recibirían el dinero prometido por su participación. Todo se vino abajo. La motivación desapareció. La confianza se rompió. Incluso consideraron no jugar el siguiente partido. Pero al final salieron al campo. 18 de junio. Parkstadion, en Gelsenkirchen. Lo que ocurrió ese día quedó marcado en la historia. No como un partido, sino como una ejecución futbolística. Yugoslavia anotó 9 goles. 9. Una humillación absoluta. El arquero Kazadi fue sustituido tras el tercer gol, a pesar de no ser responsable directo. Se especuló mucho que el técnico favorecía a su país, que había decisiones extrañas, pero la realidad era más oscura. Vidinić había sido amenazado en pleno partido por el régimen. Le exigieron cambiar al arquero, no por rendimiento, sino por culpa. La sustitución no cambió nada. Los goles siguieron cayendo, uno tras otro. Y entonces llegó la siguiente amenaza. Mobutu, enfurecido, envió a sus guardias presidenciales con un mensaje directo. Si perdían por más de 3 goles contra Brasil, no regresarían a casa. 22 de junio. Park Stadion ya no era un partido de fútbol, era una sentencia. El miedo era visible. Cada jugada, cada pase, estaba cargado de tensión. Minuto 12, gol de Jairzinho. Minuto 66, gol de Rivelino. Minuto 79, gol de Baldomiro. 3-0. Zaire estaba al límite. Un gol más, y las consecuencias eran impredecibles. Faltaban 5 minutos. Brasil tenía un tiro libre al borde del área. Rivelino se preparaba para ejecutar. Entonces ocurrió algo que el mundo no entendió. Muepo Ilunga salió corriendo desde la barrera y despejó el balón antes del disparo. El estadio quedó en silencio. Para muchos, fue ignorancia. Desconocimiento. Un error absurdo. Pero no lo era. Era miedo. Era desesperación. Era un intento irracional de detener lo inevitable. De ganar segundos. De evitar ese cuarto gol. De seguir con vida. El partido terminó 3-0. Y Zaire sobrevivió. Regresaron a casa. Pero ya no eran héroes. El aeropuerto que antes estaba lleno, ahora estaba vacío. Sin aplausos. Sin orgullo. Sin bienvenida. Por orden de Mobutu, los jugadores fueron olvidados. Rechazados. Condenados. Sin dinero. Sin reconocimiento. Sin paz. Pero aún tenían el bien más preciado. La vida.
0: Mundial de Estados Unidos 1994. En esa época Colombia llegaba a este mundial como una de las más grandes propuestas, favoritos. Y pues el defensa colombiano Andrés Escobar marca un autogol en el 22 de junio de 1994 contra Estados Unidos. Bueno, en este caso a favor, lo que cual contribuye a la eliminación de su selección. Pocos días después fue asesinado a tiros en Colombia, directamente en un ataque pues relacionado a este evento. Tras regresar a su país, fue abordado por un grupo de hombres en las afueras de una discoteca, y bueno, tras una discusión sobre este error en el mundial, en este caso la persona culpable pues le cerró los ojos disparándole 6 veces. Este legado, este crimen precisamente conmocionó al mundo y manchó la historia directamente de este deporte. Escobar es recordado con respeto y cariño por su calidad como jugador y también por su calidad humana. Vamos a escuchar la historia y volvemos.
4: Era 1994, un año donde Colombia no solo destacaba en el mundo por su buen fútbol, sino por una de las épocas más oscuras en toda la historia del país cafetero. La nación colombiana sangraba por las guerras que libraba el gobierno del expresidente César Gaviria Trujillo contra el cártel de Medellín, dirigido por el narcotraficante Pablo Escobar. Y este mismo mundo delictivo hacía que el fútbol colombiano fuera salpicado por este tipo de temas. No es un secreto que el patrón del mal era fanático del Atlético Nacional, y fue el mismo que llegó a financiar al equipo, costeando fichajes, amañando partidos, árbitros y jugadores. Un narcotraficante que era casi presidente de un equipo de fútbol y utilizaba eso para poder encubrir sus operaciones. Sin embargo, cuando el cartel de Medellín empezaba a debilitarse, este tipo de operaciones comenzaban a desaparecer. Y sin más, en 1993, después de la muerte de Pablo Escobar, el cartel de Medellín ya no existía. Pero un pequeño remanente de este grupo delictivo seguía vivo y se encontraba en las partes más recónditas de esta región. El tiempo pasó y el 17 de junio de 1994, el mundo estaba emocionado por el mundial que se iba a disputar en Estados Unidos. Colombia venía con una preparación increíble. También llegaba con un amplio favoritismo, producto de la prensa local. La selección colombiana no solo se veía pasando la fase de grupos, sino estando en las instancias finales. Sin embargo, la historia fue muy diferente. Rumania, Suiza y Estados Unidos eran los rivales a vencer en la fase de grupos. Llegaba el primer partido. Colombia se enfrentaba contra Rumania en un partido en donde los cafeteros cayeron 3-1. pero las esperanzas no se terminaban. Llegó su segundo partido de la justa mundialista. Colombia se enfrentaba contra el país anfitrión y los colombianos salieron con todo a la cancha, en un partido que debían ganar para poder seguir con vida en este mundial. Estados Unidos inició el partido con audacia ante una Colombia tensa. En el minuto 35, un autogol de Andrés Escobar tras un centro raso de John Hicks puso el 1-0, impactando psicológicamente a Colombia y sellando el destino de un hombre. En el segundo tiempo, Ernie Stewart amplió la ventaja 2-0. Aunque Adolfo Valencia marcó el 2-1 al 90, la derrota y eliminación de Colombia estaban firmadas. El pitazo final no solo decretó la derrota 2-1, sino el principio de una tragedia que conmocionó a todo el mundo. 10 días después de que Colombia fuera eliminada de este mundial, Andrés ya había regresado a la ciudad que lo vio nacer, Medellín. Sin embargo, Francisco Maturana, en ese entonces director técnico de la selección colombiana, le sugería a sus jugadores que no regresaran a casa hasta que las cosas se tranquilizaran. Pero Escobar quería volver para darle una explicación al pueblo colombiano sobre la actuación de la selección cafetera. Y fue así que el 29 de junio de 1994, 3 días antes de su muerte, Andrés escribió una columna en el diario El Tiempo de Colombia con el título Nos faltó berraquera. El jugador colombiano escribía una reflexión del cómo se vivió la preparación y cómo se sentían los jugadores, y aunque explicaba que no había ninguna justificación, agradecía el apoyo del pueblo colombiano y cerraba su columna con un hasta pronto, porque la vida no termina aquí. La noche del 2 de julio de 1994, en una discoteca de Medellín, Andrés salió acompañado de amigos, pero este se vio rodeado por varias personas, hasta que un hombre se acercó y vació todas las balas que traía su pistola. Y mientras cometía el asesinato, el hombre decía: ¡Golazo! Andrés murió de camino al hospital. Humberto Muñoz Castro fue el autor de este homicidio, que conducido por un fanatismo absurdo, manchó al fútbol.
0: Continuamos aquí en su programa Estomoxla. Muchas gracias por estarnos acompañando directamente en este programa de lunes en la noche. Y bueno, continuando con estas historias directamente de los mundiales, uno de los más polémicos fue el de Qatar 2022, hace algunos años. Fue considerado uno de los más polémicos de la historia del deporte debido a los dos escándalos principales. En primera instancia, la corrupción institucionalizada en la adjudicación de la sede por parte de la FIFA, y también la crisis de derechos humanos y laborales durante la construcción de la infraestructura. Estas dos causas muy grandes pues han estado en boca de lo que fue todo el mundial directamente. Y bueno, en cuestión de pues los sobornos, que se decía que fue elegido en 2010, y pues surgieron muchas investigaciones que revelaron que el país árabe pagó más de 5 millones de dólares en sobornos a funcionarios de la FIFA para asegurar los votos a su favor de la candidatura que tenían. Y bueno, pues altos cargos de la cúpula del fútbol, incluidos el expresidente de la FIFA, pues fueron también suspendidos y apartados directamente de este organismo. Y ya en la otra cara de la moneda, pues estaban las muertes de los trabajadores, que era pues diversas investigaciones reportaron condiciones de esclavitud y muerte de miles de trabajadores migrantes que venían de países como la India, Nepal y Bangladesh, debido a esta explotación y a estas extremas condiciones climáticas y de seguridad en la obra de los estadios. Y pues también prácticamente falta de libertades civiles. Este evento generó pues un debate directamente global por algunas persecuciones directamente entre la comunidad gay y la discriminación hacia los derechos de la mujer. Y bueno, muchas restricciones a la libertad de expresión, incluso hasta el consumo de alcohol. Algo de unas razones políticas, económicas y humanitarias que convirtieron este torneo en algo muy particular, en el centro de todas las miradas. Vamos a conocer un poco más sobre este Mundial de Qatar 2022.
5: Es sabido que el oro no es para todos en un mundial de fútbol. Y esta frase es especialmente cierta para los trabajadores extranjeros que ayudaron a construir estadios y tener todo listo para Qatar 2022. Y es que los migrantes representan casi el 90% de los 2.800.000 habitantes de Qatar. La mayoría procede del subcontinente indio y de Filipinas, pero otros llegan de países africanos como Kenia y Uganda. Todos atraídos por la perspectiva de ganar más dinero del que podrían obtener en su país. Pero sus sueños no siempre se han hecho realidad. El Emirato del Golfo se enfrenta a duras críticas por las muertes, las lesiones y el impago de salarios a los trabajadores extranjeros. Sudábamos de la cabeza a los pies los días de trabajo. La sangre se convirtió en sudor en nuestros cuerpos para construir los estadios, pero solo para que nos echen sin dinero y sin honor. Aupon Mir fue uno de los obreros que trabajó en la instalación del reluciente mármol del Estadio Internacional Califa de Doha, un recinto que acogerá 8 partidos del Mundial. Pero después de 4 años en Qatar, regresó a su hogar en Bangladesh sin nada. Soñé con construir una casa mejor, vivir una vida mejor, enviar a mis hijos a mejores escuelas. Pero ninguno de esos deseos se volvió realidad. Solo reuní muchas deudas y ahora llevo la carga a cuestas. Él pagó el viaje gracias a sus ahorros y a los préstamos de su padre y de otros familiares. Y aunque trabajó para una empresa constructora india en 7 de los estadios del Mundial, como no tenía permiso de trabajo válido, fue detenido en 2020 y deportado. En una obra en construcción cerca de Doha, el también bangladesí Badu Sheikh cayó desde 4 metros de altura y se fracturó el cráneo. Pasó 4 meses en coma en un hospital y cuando se despertó, estaba ciego. Las autoridades cataríes abrieron una investigación contra el empleador, pero el acusado fue suspendido y Badu Sheikh no recibió ninguna compensación. Cuando recuperé la conciencia, no podía ver nada. Le pregunté a mi hermano si el lugar estaba oscuro. Me dijo que estaba bien iluminado. No podía creer que perdí la vista. Se lo conté a los doctores, pero no me creyeron. Pero otros no sobrevivieron. Como Ramesh, que trabajaba junto a su hijo en la construcción de las carreteras que llevan a los estadios. Un día, tras un largo turno, Ramesh, de 50 años, se desplomó y murió en el campamento donde vivían. Su casa en India, sin terminar, es el recordatorio de los sueños rotos de la familia. Qatar ha introducido reformas para mejorar la seguridad de los trabajadores y castigar a los empresarios que infringen las normas. También ha pagado cientos de millones de dólares en indemnizaciones por salarios perdidos y por lesiones. Pero los grupos de derechos humanos creen que los cambios han sido pocos y muy tardíos.
0: Continuamos en su programa Estamosla y bueno, ya como mencionamos al principio del programa, ya estamos prácticamente a unos 10 días de que inicie este Mundial 2026 con sede en México, Estados Unidos y Canadá. Sin embargo, también está rodeado pues de muchas teorías de conspiración, alertas de seguridad reales, desde la manipulación de partidos, desde fraudes masivos a la venta de boletos, incluso hasta por transmisiones de streaming piratas. Hay algunas, pues directamente de manera en comunidad, se habla sobre un boicot directamente hacia lo que es estos partidos. Incluso hasta es muy popular esto de los sesgos y predicciones en favor de las sedes. A nivel deportivo existen las teorías de que siempre hay sobre ayudas arbitrales, calendarios arreglados para beneficiar a las selecciones anfitrionas. Y bueno, asegurar que avancen a fases eliminatorias. Hace algunas semanas estaba viendo un video de este comediante. ¿Cómo se llama el comediante que tiene lentes? Franco Escamilla, que tiene un invitado que le hacen una... bueno, llega un no sé si era psicólogo o era... el chiste es que lo hipnotizó directamente y le pedía que nos hablara del futuro directamente. Entonces, este invitado hace los comentarios de que la selección mexicana llegaría a semifinales en este mundial directamente. Y que bueno, pues ya del campeón todavía no se sabe pues quién quedaría directamente. Y bueno, supercomputadoras de análisis deportivo y modelos matemáticos pues han dicho algunos resultados basados en estas estadísticas puras, ¿no? Y bueno, y principalmente lo que ha catalogado la desinformación como uno de los mayores riesgos para esta edición, pues precisamente la rápida viralización de noticias falsas, que lo respalda mucho, o se hacen mucho por la inteligencia artificial. Esta herramienta sigue siendo utilizada para pues crear narrativas de boicots, supuestos amaños confirmados y caos generalizado alrededor de los partidos, buscando desestabilizar esta justa mundialista. Pero bueno, ya se verá directamente en competencia y ya se verá directamente qué es lo que sucede en estas ciudades, bueno, en estos países, sedes directamente del mundial. Vamos a escuchar un poquito más sobre estas conspiraciones para el mundial de 2026.
6: Hay polémica por todos lados con este Mundial del 2026. Problemas con las sedes, cambios en el formato, selecciones que no clasificaron y hasta países hablando de organizar sus propios torneos alternativos. Rusia sigue excluida de estos eventos, pues ya sabes, porque es un poquito problemática. Pero hoy no vamos a hablar de eso. Hoy vamos a hablar de las predicciones y coincidencias que están rodeando este Mundial. Algunas son curiosidades históricas, otras teorías que se han vuelto virales en Internet y que, por cierto, vamos a desmentir una en este video. Y pues bueno, hablaremos de varias cosas en general. Así que, comencemos. Esto no es exactamente una predicción, es una coincidencia que muchos aficionados han ido detectando a lo largo de los últimos mundiales. Algunos fans de las conspiraciones mencionan que en las intros oficiales de la FIFA hay ciertos momentos donde algunas banderas reciben protagonismo visual, o están puestas de cierta forma que nos quieren dar un mensaje. Y curiosamente, estas banderas terminan siendo las que juegan las finales de estos mundiales. Por ejemplo, en el Mundial de Qatar 2022, si vemos con atención la intro oficial, podemos notar que las dos últimas banderas que aparecen sobre el estadio son las de Francia y Argentina. Y si hacemos memoria, esa fue exactamente la final de ese mundial. Otro caso es el Mundial de Brasil 2014. Cuando comienzan a mostrarse los banderines de las selecciones participantes, las dos primeras banderas claramente visibles son las de Argentina y Alemania. Y si nos fijamos bien, hay una tercera bandera a la izquierda, con un color genérico casi apagado, como si no quisieran quitarle protagonismo a las otras dos banderas. Y esa fue la final de ese año, y la ganó Alemania. Y entonces viene esta pregunta, ¿qué está pasando con el Mundial del 2026? Ya tenemos una nueva intro, y si nos fijamos bien, podemos ver dos banderas dominando el estadio. Para algunos, estas banderas corresponden a Portugal y Francia, pero también hay otras selecciones que van a jugar con uniforme rojo, como España y Marruecos. Y se espera que Marruecos tenga un muy buen papel en este Mundial, ya que las selecciones de África han ido teniendo protagonismo poco a poco en estos eventos. Y respecto al color azul, también podemos pensar que es el color de la playera alternativa de Argentina. Ya veremos si esto se vuelve una coincidencia o se rompen este tipo de predicciones. Vamos con la siguiente. Cada año sale la revista The Economist y su portada The World Ahead, que podremos traducirlo como El Mundo que Viene. Esta portada de esta revista es muy analizada siempre, cada año, por expertos y conspiranoicos. Y en esta portada podemos ver a un futbolista pateando un balón lleno de símbolos. Y como te menciono, según expertos analistas, representan todo lo que va a ocurrir durante el año. Y aunque sí suceden muchas cosas en estas portadas, hay gente que no cree. Pero solamente te voy a dejar una imagen. Si eres de México, la vas a entender al instante. Y sí, esta imagen salió antes de las elecciones en México y en Estados Unidos. Algunos interpretan en esta portada que es Cristiano Ronaldo pateando el balón, como si él fuera a ser parte de las estrellas de este año. Solo que, si nos fijamos, la portada está en tonos rojos y azules. La gente quiere que Ronaldo sea campeón, pero también no tenían mucha gama cromática en esta portada. Entonces iba a ser o un jugador vestido de rojo o uno de azul. Y también cabe mencionar que Portugal clasificó de una manera muy fácil a este mundial. Pero vamos un poquito más allá con esta teoría. Esto se vuelve más interesante cuando conectamos el papel que está jugando Arabia Saudita en el fútbol y en el mundo en general. Ronaldo actualmente juega en la Liga Saudí, y Arabia Saudita ha invertido cantidades enormes de dinero en deporte, arte, lujo e infraestructura. Que por cierto, ya te hice un video sobre las obras más caras subastadas en la historia, y el número uno lo compró alguien de la realeza saudí, pagando una cantidad que es casi imposible de superar. Acá arriba te dejo ese video. Entre otras cosas que están haciendo los árabes, están financiando proyectos inmobiliarios de ultra lujo ligados a marcas exclusivas. De hecho, la marca de relojes Jacob & Co, que se anuncia en el Burj Khalifa, el edificio más importante de Dubái, tiene un reloj que es una colaboración con Cristiano Ronaldo. Y es que esta teoría es muy enriquecedora para los muy fans del fútbol. Ya sabes, o eres Team Ronaldo o Team Messi. Y pensémoslo así, ya le dieron su mundial a Messi. ¿Y si el retiro perfecto de una superestrella formara parte de un gran espectáculo global? Y ojito aquí, yo no estoy señalando nada. Todo esto se está moviendo en internet. Pero tampoco ayuda mucho a la historia que tiene la FIFA cuando hablamos de corrupción.
7: La corrupción en la FIFA, conocida como FIFA Gate, es un mega escándalo destapado en 2015 por Estados Unidos, revelando una extensa red de sobornos, fraude y lavado de dinero para otorgar derechos de transmisión y sedes de mundiales, como Rusia 2018 y Qatar 2022.
8: ¡Cochino!
6: Ahora bien, hay otra teoría que no viene de conspiraciones, sino de la historia misma del fútbol, la famosa maldición del campeón del mundo. En los últimos mundiales, particularmente desde el 2006, el último campeón casi siempre fracasa en el siguiente mundial. Italia fue eliminada en fase de grupos en 2010, España quedó fuera de fase de grupos en 2014, Alemania repitió esta misma historia en 2018, y aunque Francia logró avanzar un poco más en 2022, perdió en la final. ¿Y quién es el campeón actual? Argentina, que según esto, si todo sale bien a favor de Portugal y Argentina, se encontrarían en cuartos de final. Y según esta lógica histórica, Argentina no debería ganar el Mundial en 2026. Y esto no significa que sea un mal equipo. Significa que últimamente la historia del fútbol ha castigado a los campeones. Otra predicción que hay en redes sociales, esta está un poco más rebuscada, pero viene, obviamente, de nuestro oráculo favorito. En un capítulo de 1997 se menciona un partido jugado en Estados Unidos entre Portugal y México. No se dice si es un mundial, un amistoso o un torneo inventado, solo que es un partido muy aburrido.
9: ¡Me aburro!
6: Y algunas personas con mucho tiempo libre hicieron malabares numerológicos y se dieron cuenta que si suman los dígitos de 1997, el resultado es 26. Y ahora sí vamos con esta otra teoría de conspiración que está empezando a sonar, pero aquí yo te voy a decir la verdad de este asunto. Circula en redes una imagen que supuestamente es un tuit de 2009, donde se predice el Mundial de Qatar usando emojis de banderas. El problema es que en 2009 los emojis de bandera no existían, la interfaz de Twitter era completamente distinta y además el sorteo de Qatar se realizó en 2010, rodeado de muchísima polémica. Esta imagen obviamente está manipulada, y en el improbable caso de que el tuit exista, hay una estrategia para esto muy conocida en redes sociales. Tú publicas un montón de predicciones, las dejas todas en privado, y si alguna coincide, ya, la haces pública y que todos la vean. En sí, eso no sería una profecía, es una probabilidad. Al final, el mundial siempre ha sido mucho más que fútbol. Es dinero, política, marketing, narrativa y millones de personas buscando señales de donde quizás solamente son coincidencias. Tal vez el mundial del 2026 ya tenga un guión. Tal vez las altas esferas ya saben quién va a ser su ganador. Porque el fútbol no se trata solamente de jugar con un balón. En el fútbol se juega con política, con economía, con relaciones internacionales, pero con lo que más se juega es con la fe de los aficionados.
0: Volvemos aquí en su programa Esta Mostra, y bueno, ya está, dependerá directamente de cada uno de ustedes quién es su favorito para ganar, si está amañado, no está amañado este evento deportivo. Nos guste o no, el fútbol directamente, no hay que negar que realmente este tipo de participaciones de todo el mundo, pues llegan a ser espectaculares y sorpresivas. Y bueno, el día de hoy les damos las gracias por habernos acompañado en este programa, en esta emisión de Esta Mostra. Gracias, Michilalo, Meosito Ramírez, por estarnos siguiendo y por tus comentarios. Muchas gracias. Nos estamos viendo el próximo lunes, 9:35 de la noche, aquí en la 107.1 de FM, Cholulan Radio Comunitaria, Voces de Tierras Milenarias. Y también síganos directamente en la página de Esta Mostra en Facebook. Nos estamos viendo el próximo lunes, 9:35 PM, Esta Mostra, Tlazocamati.
10: Así que ya lo sabes, de ahora en adelante, pon mucha atención a cualquier ruido extraño que escuches, porque quizás tú seas el siguiente protagonista de este programa.

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6: En la XHSBE son las 23 horas.
7: Kuali Yowal, Sempoal Wanyeyi horas.
6: Con 3 minutos.
7: Y Kayeyi minutos.
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0: Caminante, son tus huellas el camino y nada más.
1: Caminante, no hay camino, se hace camino al andar.
0: Al andar se hace camino y al volver la vista atrás se ve la senda que nunca se ha de volver a pisar.
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2: En la XHSBE son las 23 horas.
3: Kuali yowal, sempoal guanyeyi horas.
2: Con 15 minutos.
3: Y kakashtol minutos.
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3: En la XHSBE son las 23 horas.
4: Kuali Yowal, Sempoal Wanyeyi horas.
3: Con 35 minutos.
4: Y Catlaco Wanmakwil minutos.
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San Luis Tehuiloyocan. Tehuiloyocan. Esta palabra procede de tehuilot, cristal de roca. Yot, que denota propiedad o cualidad del sustantivo, y can, lugar, dando como conjunto la dicción Tehuiloyocan, que significa lugar vidrioso o lleno de...

0: En San Luis de Huiloyocan existe una misteriosa casa llamada por la voz popular la Casa del Diablo, y hoy es la Casa de Cultura del Pueblo, que se encuentra ubicada en la primera privada de la calle 5 de Mayo número 3, cerca de la plaza principal.
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2: En la XHSBE son las 23 horas.
3: Kuali Yowal, Sempoal Huanyeyi horas.
2: Con 48 minutos.
3: Y Caumepoal Huanchicueyi minutos.
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0: Tlaxcalancingo, tierra de todos.
1: A ver, niños, pongan atención. ¿Qué me puede decir de dónde vinieron los fundadores de Tlaxcalancingo?
2: ¡Ay, maestra! ¿Apenas si me sé el nombre de mi calle?
3: Cuando las haciendas de San Martinito, La Concha y Morillotla fueron repartidas, los trabajadores de estas se quedaron sin empleo y sin tierras propias. Se negaron a formar un comité ejidal y entrar en tratos con el gobierno para recibir parte de sus tierras. Por este motivo, los terrenos que les correspondían fueron distribuidos entre los pueblos cercanos y los habitantes de Tlaxcalancingo se quedaron solo con los terrenos de sus solares, que llegan a medir como máximo una hectárea.

0: ¿Conoces la historia de tus orígenes y del lugar donde vives?
1: Información obtenida del libro Tlaxcalalcingo, de Mercedes Oliveira. Un agradecimiento a ella y a todos los que hicieron posible este gran trabajo.

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1: En la XHSBE son las 0 horas.
2: Tlaxco Yogual.
1: Con 9 minutos.
2: Y Cachicnahui minutos.
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lo olvido. Gracias, Guadalajara. Muchas gracias, Guadalajara, verdad. Gracias, Rojo Café, por este color tan bonito que tiene el rojo.

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2: En la XHSBE son las 0 horas.
3: Tlaxco Yowel.
2: Con 15 minutos.
3: Y Cacaxtol minutos.
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2: En la XHSBE son las 0 horas.
3: Tlaxco Yowal.
2: Con 47 minutos.
3: Y Caumepoal Huanchicome minutos.
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1: Hola, vecina de Tlaxcalancingo. ¿Cuál es tu nombre?
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1: ¿Y qué significan tus apellidos? ¿Quién sabe?
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3: En la XHSBE son la 1:00 a.m.
4: Cualitonal. Se hora.
3: Con un minuto.
4: Y casé minuto.
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Con el Xochipitzahuac se celebran mis bellas tradiciones, soles muy radiantes y leyendas de sirenas ancestrales. 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

se levantan entre flores y las tocan. Voces transmitiendo la sabiduría de los pueblos. Voces defendiendo el legado de mis abuelos. Vamos tejiendo nuestras voces, pensando la

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2: En la XHSBE son la 1 de la mañana.
3: Cualitonal, se hora.
2: Con 19 minutos.
3: Y cacastol, guanagui minutos.
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3: En la XHSBE son la 1 de la mañana.
4: Cualitonan, se hora.
3: Con 32 minutos.
4: Y casempual, guan matlac, guan ome minutos.
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3: En la XHSBE son la 1 de la mañana.
4: Cualitonan, se ora.
3: Con 45 minutos.
4: Y Caomepoal, Guanmacuel minutos.
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las calles.

0: Tlaxcalancingo, tierra de todos.
1: Buenas tardes, señora. Vengo a dejarle estos productos a doña Gloria Cuaya. ¿Sabe en qué barrio vive?
2: ¡Híjole! Cuaya, Cuaya. Antes era más fácil saber dónde vivían las personas.
3: Hasta hace muy poco tiempo, cada barrio tenía cierta cantidad de terrenos, además de los que se utilizan todavía para la iglesia. Esos terrenos eran aprovechados por todos los habitantes del barrio para recolectar zacate y el pastoreo de sus ovejas.
4: Es mi orgullo ser ranchero, para que lo he de negar.
1: ¿Y tú, de qué barrio eres? ¿Conoce la historia de tus orígenes y del lugar donde vives? Información obtenida del libro Tlaxcalancingo, de Mercedes Oliveira. Un agradecimiento a ella y a todos los que hicieron posible este gran trabajo.
3: Tlaxcalancingo, lugar de la venerable tortilla.
5: En la XHSBE son las 2 de la mañana.
6: Cualitonan, ome horas.
5: Con 4 minutos.
6: Y canagui minutos.
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3: En la XHSBE son las 2 de la mañana.
4: Cualitonan, ome horas.
3: Con 19 minutos.
4: Y Cacaxtol, guanagui minutos.
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3: En la XHSBE son las 2 de la mañana.
4: Cualitonan, ome horas.
3: Con 32 minutos.
4: Y casempual, guan matlac, guan ome minutos.
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2: En la XHSBE son las 2 de la mañana.
3: Cualitonan, ome horas.
2: Con 48 minutos.
3: Y Caumepoal, Huanchicuelli minutos.
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0: Dos lugares hay de que, por ejemplo, de San Pablo, de aquí, por ejemplo, pues es otra palabra, dice. Por ejemplo, como nosotros decimos, vamos a poner la flor, ellos dicen tlaxochitl, que es quetzal. Mientras tlaxochitl, que pues eso, por eso es otra palabra. O, por ejemplo, una cosa de, decimos, tilintoc, tilintoc, está apretado, dice ellos, tilintoc, está, dice también apretado, pero como de otra palabra.
1: La traducción de la canción que acabamos de escuchar dice así: Quiero ser una mariposa y volar de flor en flor. Quiero ser una golondrina y vivir en mi estación. Quiero ser una abejita y reunir la rica miel para llevar a su boquita la dueña de mi querer. Quiero ser un chapulín y tocar con mi violín esas lindas mañanitas sentado en un capulín. Pero soy un gusanito. Y ya sé qué debo hacer, esperarme en mi capullo y crecer, crecer, crecer.
0: Está bien, bueno, sabes que ya alguno le entiende, pues ya está bonito lo que dice.
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0: No, no, no,
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0: tienen mate en chivas, moscastía.
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0: Mochi, este que no poposa, mochi, este que.
1: Y crecer, crecer, crecer.
0: Moscastía, este que no poposa. Yo me llamo Tranquilina Coatl Cuaya, de Santa María Tecmanita.
2: En la XHSBE son las 3 de la mañana.
3: Cualitonan, yeye horas.
2: Con un minuto.
3: Y casé minuto.
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3: En la XHSBE son las 3 de la mañana.
4: Kualitonan, yeye horas.
3: Con 21 minutos.
4: Y Casempal, 11 minutos.
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0: Hay personas que sabían hacer maldades, que le nombraban brujos. Se le embrujaban la persona que no le caía, le embrujaba. Tenían un libro, la magia negra, y ahí aprendían los misterios. Y así como le podían hacer maldad a una persona. Ah, pero también había personas también, eran brujos, pero también sabían curar a una persona que está enfermo de brujería. Lo iban a ver. Oye, mira, te vengo a ver. Mira, está malo mi familia y pues quiero que vayas a curar. Lo limpia con huevo de pollo. Lo limpia con huevo de pollo, con hierbas y todo eso. Es que cómo sabían curar. Y sí, se le quitaba la enfermedad. El médico no lo alivia. Tenía que curarlo un brujo. Y así se le quitaba la enfermedad de brujería. No había médicos como ahora. Hubo gente que tuvieron la curiosidad de curar con hierbas. Mi abuela sabía curar. No era bruja, era curiosa de curar a los enfermos. Uno tiene fiebre, la manteca del marrano. La manteca del marrano, cuando lo hierven en el chicharrón y salen esa grasa, después se enfría y ya está así como fumada, se pone así, se seca. Ese lo hacía con una hoja de mazorca, hacía una fumadita la manteca y nos lo soltaba de aquí a acá, de la pierna para el tobillo, y nos encobijaba. Y a otro día, adiós de fiebre, está sano y salvo. El otro día le quemaba el temazcal, lo mañaban y todo eso ya. Otro día reposaba ya, a trabajar. Había personas que curaban casero, con hierbas, con todas esas cositas. Así vivieron los difuntos.
1: En la XHSBE son las 3 de la mañana.
2: Cualitonan, yeye horas.
1: Con 33 minutos.
2: Y casempual, guanmaxlas, guan yeye minutos.
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2: En la XHSBE son las 3 de la mañana.
3: Cualitonan, yeye horas.
2: Con 47 minutos.
3: Y Caumepoal, Huanchicome minutos.
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0: Las actividades cotidianas en las niñas, niños y adolescentes, tales como desayunar, asearse, asistir a la escuela, recibir clases por parte de los profesores, hacer tareas tanto escolares como familiares, jugar, asistir a eventos culturales que fomenten la formación de valores humanos, son actividades que realizan día con día. Actividades que una niña, niño o adolescente vive como parte de una protección por amor natural que le muestran sus progenitores. Todo ello, un ejemplo claro de ejercicios plenos de los derechos inherentes al ser humano, por lo que lo toman como algo natural. Pero, ¿te has puesto a pensar en qué pasa con las niñas, niños y adolescentes que no cuentan con todo lo anterior mencionado? Quienes no cuentan con ello, están viviendo sin duda una violación a sus derechos. Porque tú como niña, tú como niño, tú como adolescente, tienes derechos tales como el de tener un desarrollo pleno e integral, lo que implica la oportunidad de formarse física, mental, emocional, social y moralmente en condiciones de igualdad.
1: En la XHSBE son las 4 de la mañana.
2: Kualitonan, Nahui Horas.
1: Con un minuto.
2: Y Casé Minuto.
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2: En la XHSBE son las 4 de la mañana.
3: Kualitonan, Nahui Horas.
2: Con 18 minutos.
3: Y Kakashtol Kwanyeyi Minutos.
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0: Tlaxcalancingo, lugar donde la costumbre no muere.
1: Te voy con tu ahí, cachachaco, todo que es lo pitiat, más se voltean, se me perdonan, se me caues.
2: Adiós, mismo chica, valecino.
1: Amo tlente, pa, que te cuesta uno, que te mutla, que te dio bien, que me sepe, que Dios, pues que no se conoce, que no nace, ni huelice, ni graciase. Y se necesita hasta una belloce.
0: En Tlaxcalancingo, hasta hace pocos años, estaba prohibido casarse con personas del mismo apellido, por considerarse parientes y que los matrimonios entre primos cruzados no eran mal vistos. Ello nos confirma una línea patrilineal también en lo que se refiere a la regulación del matrimonio.
3: Información obtenida del libro Tlaxcalancingo, de Mercedes Oliveira. Un agradecimiento a ella y a todos los que hicieron posible este gran trabajo. Tlaxcalancingo, donde las costumbres generan un vínculo en comunidad.
4: En la XHSBE son las 4 de la mañana.
5: Cualitonan, Nahui Horas.
4: Con 33 minutos.
5: Y Casempual, Guanmaxla, Guanyeyi Minutos.
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3: En la XHSBE son las 4 de la mañana.
4: Kuali Tonal, Nahui Horas.
3: Con 48 minutos.
4: Y Kaumepoal, Huanchicuelli Minutos.
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3: En la XHSBE son las 5 de la mañana.
4: Qualitonal, Macuiloras.
3: Con un minuto.
4: Y Casé Minuto.
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0: una de las propiedades importantes del ajo es que es un antibiótico natural. Durante la Primera Guerra Mundial, cuando en ese entonces tampoco era tan accesible los medicamentos, tanto por la guerra como por la época en la que se vivía, ¿no? Tampoco había pues tanta invasión, ¿no? De compañías y de marcas, ¿no?, que ofrecieran. Pero bueno, a causa de la guerra era menos accesible poder adquirir un medicamento. Fue algo que los libró de muchas epidemias y de muchos contagios y de curar heridas, porque es un antibiótico natural y porque lo podían tener a la mano.
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2: En la XHSBE son las 5 de la mañana.
3: Cualitonan, Macuiloras,
2: con 17 minutos.
3: Y Cacastol, con 11 minutos.
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0: Algunos alimentos en náhuatl son
1: frijol yetl, maíz tlayul, alfrejón aljuecho, calabaza ayutl, alaches ajalatl, chayote tlapatl, camote camotl, chilacayote chilacayotl, perdolagas itzmetl.
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3: En la XHSBE son las 5 de la mañana.
4: Cualitonan, Macuiloras.
3: Con 46 minutos.
4: Y Caumepoal, Huanchicuase minutos.
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En la época prehispánica, Cholula fue el centro religioso más importante de la zona poblana tlaxcalteca. Primero, en torno a la pirámide y posteriormente en relación al templo de Quetzalcóatl. Desde 1537, el 27 de octubre, San Pedro Cholula recibió el título de ciudad y cabecera de República de Indios. San Andrés se consideró como una de sus estancias o barrios, que al igual que los otros cinco, Santiago, San Juan, Santa María, San Pablo y San Miguel, tenía sus propias autoridades. Las autoridades en ese entonces, los teopisques, es decir, los sacerdotes, los tequitlatos de tequit, trabajo, es decir, los trabajadores, y los mandones, turnándose entre ellos el cargo de gobernador de la República de Indios. Cada uno de los barrios era cabecera de cierto número de estancias. Estos nombres los mencionaré como están escritos en los documentos del Archivo General de la Nación. Están anotados allá por el año de 1590. Estos nombres son Tequepan, Colomusco, Coaco, Metlalcingo, Xicotongo, Xalotle, Aquiahuaque, Tepetitlán y Tlaxcalancingo. Estas eran estancias de San Andrés, así lo consigna ese documento.

0: En la XHSBE son las 6 de la mañana.
1: Cualitonan, chicuase horas.
0: Con 34 minutos.
1: Y casempual, guanmaxla, guanagui minutos.
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0: Tenemos que empezar a hacer entender a los pueblos, a nuestras comunidades, principalmente donde tenemos radios comunitarias, que pues no queda otra. O le enseñamos a nuestros hijos que esta es su tierra, que estas son sus calles, son sus pueblos, y que no tiene nadie del derecho de venir a despojarlos ni a correrlos del lugar donde viven, ni quitarles sus aguas, ni quitarles la tranquilidad, ni ponerlos en riesgo. Entonces tenemos que enseñarles a levantar los ojos y empuñar la mano y alzar la voz, o de lo contrario, con la omisión estaríamos enseñándoles a agachar la cabeza, a parar el lomo y a que nos vengan a joder en el momento que quieran.
1: En la XHSBE son las 6 de la mañana.
2: Cualitonan, Chico hace horas.
1: Con 54 minutos.
2: Y Caomepoal, Guanmaxtla, Guanahui minutos.
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1: En la XHSBE son las 7 de la mañana.
2: Cualitonan, chicome horas.
1: Con 3 minutos.
2: Y calleye minutos.
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la flauta, compañero. Esto sí que me gustó, porque siempre me balearon cuando levanté la voz. Ahora que ya sabemos que se acabó el apaleo, vamos a ver qué tal sale decirlo con tamboreo.

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3: En la XHSBE son las 7 de la mañana.
4: Qualitonal, chicome horas.
3: Con 17 minutos.
4: Y cacastol, guan ome minutos.
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2: En la XHSBE son las 7 de la mañana.
3: Cualitonan, chicome horas.
2: Con 33 minutos.
3: Y casempual guanmaxla guanyeyi minutos.
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8: Yo que soy Peyuco Pueblo, confío en que ahora se hace el programa que termina para ustedes de cantarse. ¿Pero quién lo hace? ¡Nosotros! Sin egoísmos ni nada. Para eso los chilenos somos gallos de palabra. Como estamos decididos, aunque es dura la tarea, escuchemos esta marcha que viene con pinta nueva.

0: Tlaxcalancingo, tierra de todos.
1: A ver, niños, pongan atención. ¿Qué me puede decir de dónde vinieron los fundadores de Tlaxcalancingo?
2: ¡Ay, maestra! Apenas si me sé el nombre de mi calle.
3: Las dos riquezas más importantes de la parroquia y de la población de Tlaxcalancingo son dos grandes candelabros de plata y vidrio cortado que los dueños de las haciendas de San Martinito, La Concha y Moriotla regalaron a los fiscales a cambio del compromiso de que su pueblo siempre estaría de parte de ellos en la lucha agraria. Estos candelabros, que forman parte de la caja de San Bernardino, están bajo la custodia de las autoridades del pueblo.
0: ¿Conoces la historia de tus orígenes y del lugar donde vives?
3: Información obtenida del libro Tlaxcalancingo, de Mercedes Oliveira. Un agradecimiento a ella y a todos los que hicieron posible este gran trabajo.

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1: En la XHSBE son las 7 de la mañana.
2: Cualitonan, chicome horas.
1: Con 48 minutos.
2: Y caumepoal, huanchicuelli minutos.
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que le tuvo miedo la muerte al ir a buscarlo, porque una rosa de fuego iba cantando en sus manos. 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
3: En la XHSBE son las 8 de la mañana.
4: Cualitonan, Chicuelli horas.
3: Con 4 minutos.
4: Y Canagui minutos.
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0: Tenemos que empezar a hacer entender a los pueblos, a nuestras comunidades, principalmente donde tenemos radios comunitarias, que pues no queda otra. O le enseñamos a nuestros hijos que esta es su tierra, que estas son sus calles, son sus pueblos, y que no tiene nadie del derecho de venir a despojarlos ni a correrlos del lugar donde viven, ni quitarles sus aguas, ni quitarles la tranquilidad, ni ponerlos en riesgo. Entonces tenemos que enseñarles a levantar los ojos y empuñar la mano y alzar la voz, o de lo contrario, con la omisión estaríamos enseñándoles a agachar la cabeza, a parar el lomo y a que nos vengan a joder en el momento que quieran.
1: En la XHSBE son las 8 de la mañana.
2: Cualitonan, Chicuelli horas.
1: Con 16 minutos.
2: Y Cacaxtol Huance minutos.
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0: Las actividades cotidianas en las niñas, niños y adolescentes, tales como desayunar, asearse, asistir a la escuela, recibir clases por parte de los profesores, hacer tareas tanto escolares como familiares, jugar, asistir a eventos culturales que fomenten la formación de valores humanos, son actividades que realizan día con día. Actividades que una niña, niño o adolescente vive como parte de una protección por amor natural que le muestran sus progenitores. Todo ello, un ejemplo claro de ejercicios plenos de los derechos inherentes al ser humano, por lo que lo toman como algo natural. Pero, ¿te has puesto a pensar en qué pasa con las niñas, niños y adolescentes que no cuentan con todo lo anterior mencionado? Quienes no cuentan con ello, están viviendo sin duda una violación a sus derechos. 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
1: En la XHSBE son las 8 de la mañana.
2: Cualitonan, Chicuelli Horas.
1: Con 32 minutos.
2: Y Casempual, Juan Maxlac, Juan Ome Minutos.
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amigo. Como dijo el sabio, la vida es eso que pasa mientras tú haces otros planes.

0: Tlaxcalancingo, tierra de todos.
1: Buenas tardes, señora. Vengo a dejarle estos productos a doña Gloria Cuaya. ¿Saben qué barrio vive?
2: ¡Híjole! Cuaya, Cuaya.
3: Antes era más fácil saber dónde vivían las personas.
1: En Tlaxcalancingo se pertenece al barrio en que se nace y como generalmente se nace en el mismo barrio del padre, la pertenencia al barrio y la residencia se heredan por línea paterna. Este modelo, que desde luego no se encuentra en el 100% de los casos, es muy frecuente y reconocido como costumbre del pueblo.
4: Soy el hijo del que reque, ese que nace en Gilitla, ese que nace en Gilitla.
1: ¿Y tú, de qué barrio eres? ¿Conoce la historia de tus orígenes y del lugar donde vives? Información obtenida del libro Tlaxcalancingo, de Mercedes Oliveira. Un agradecimiento a ella y a todos los que hicieron posible este gran trabajo.
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5: En la XHSBE son las 8 de la mañana.
6: Cualitonal, Chicuelli horas.
5: Con 48 minutos.
6: Y Caumepoal, Huanchicuelli minutos.
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3: En la XHSBE son las 9 de la mañana.
4: Cualitonan, Chignawi horas.
3: Con 3 minutos.
4: Y Calleye minutos.
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3: En la XHSBE son las 9 de la mañana.
4: Kualitonan, Chignawi horas.
3: Con 17 minutos.
4: Y Kakashtol, Juan Ome minutos.
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2: En la XHSBE son las 9 de la mañana.
3: Cualitonan, Chignagui horas.
2: Con 30 minutos.
3: Y Casempual, Juan Maxlac minutos.
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0: música, por favor, paren esa música. Maestro, ¿qué pasa con esa banda, maestro?
1: Otra vez me preguntas, ¿por qué me paras, pues? Acabado, ¿ves con esta? Lo que pasa es que...

costumbre. Bien, bien borrachos, todos.

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0: Para nosotros, la tierra es la madre, la vida, la memoria y el reposo de nuestros anteriores, la casa de nuestra cultura y nuestro modo. La tierra es nuestra identidad. En ella, por ella y para ella somos. Sin ella morimos, aunque vivamos todavía. La tierra para nosotros no es solo el suelo que pisamos, sembramos y sobre el cual crecen nuestros descendientes. La tierra es también el aire que, hecho viento, baja y sube por nuestras montañas. El agua que los manantiales, ríos, lagunas y lluvias, vida se hacen en nuestras siembras. Los árboles y bosques que fruto y sombra nacen. Los pájaros que bailan en el viento y en las ramas cantan. Los animales que con nosotros crecen, viven y alimentan. La tierra es todo lo que vivimos y morimos. La tierra para nosotros no es una mercancía, de la misma forma que no son mercancía los seres humanos, ni los recuerdos, ni los saludos que damos y recibimos de nuestros muertos. La tierra no nos pertenece, pertenecemos a ella. Hemos recibido el trabajo de ser sus guardianes, de cuidarla, de protegerla. Así como ella nos ha cuidado y protegido en estos 515 años de dolor y resistencia. Nosotros somos guerreros, no para vencer y subyugar al diferente, al que otro lugar habita, al que otro modo tiene. Somos guerreros para defender la tierra, nuestra madre, nuestra vida. Para nosotros, esta es la batalla final. Si la tierra muere, morimos nosotros. No hay mañana para nosotros sin la tierra. El que quiere destruir la tierra es todo un sistema. Ese es el enemigo a vencer. Capitalismo se llama el enemigo. Nosotros pensamos que no es posible triunfar en esta batalla si no nos acompañamos en la lucha con los otros pueblos que son, como nosotros, el color que somos de la tierra. Si no luchamos junto a los otros que otros colores, tiempos y modos tienen, pero les duelen los mismos dolores. Por eso caminamos con el oído y el corazón abiertos por los rincones de nuestro país para buscar y encontrar.
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Y cuáles tonali a todos nuestros radioescuchas, estamos ya aquí presentes para todos ustedes para este grandioso programa. Mujeres con mucha M, así es, sí. Mujeres con mucha M da inicio en este instante, en este momento, cuando son las 10:15 de la mañana, saludándoles a todos ustedes y pues a los festejados, ¿verdad? El día de hoy para don Marcelino García Rojas, que el día de hoy está cumpliendo años. Ya se nos hizo. Lina Ayala también el día de hoy está cumpliendo años. Muchas, muchas felicidades. Bueno, pues hoy Día Mundial de la Lucha contra la Miastenia y Gravis. Miastenia Gravis. Ahora le checamos, ¿verdad? Unos saludos cordiales para ustedes, para todos nuestros radioescuchas, donde quiera que llegue la señal de esta su radio Zacatepec. Ya estamos con todos ustedes. Ya saben, dinámica de mujeres con mucha M. Solamente tienes que llamar al 2226-61-3677 y nosotros complaceremos tus bonitas canciones. Ya sabes, género femenino, a dueto. Claro, con gusto estamos aquí para servir. Y bueno, pues ya siendo las 10:16 de la mañana, nos vamos rápidamente a un corte musical. Mientras tú te animas a pedir la tuya, yo te dedico estas. Espero y te agraden. ¿Y sabes qué? Disfrútalas.

Y estamos de regreso, ya siendo las 10:25 de la mañana. Y bueno, pues saludos, saludos cordiales para don Marcelino, García Rojas, que está cumpliendo años el día de hoy. Don Marcelino, que se prepare, que se prepare bien, porque no somos uno, no somos 10. Don Marcelino, cuéntenos bien, somos muchos. Don Marcelino, vamos a ir todos, todos, imagínense. Así es que, ya sabe, todavía tiene tiempo, todavía hay tiempo para que usted vaya a corretear, ya sabe, el guajolotito, la gallinita, el pollito, lo que usted quiera, ¿va? Así es que todavía hay tiempo. Bueno, son los mensajes que nos da la familia Juárez García. Ahí están los mensajes que nos da la familia Juárez García, de Jesús Juárez y bueno, toda esa bonita familia allá, en especial la tía Pancha, ya sabe. Prepárese, prepárese, porque no vamos solos. No, no, no, no. Vamos todos juntos. Y bueno, pues saludos cordiales, don Marcelino, y ahorita complacemos la bonita canción que nos piden para usted. Vámonos rápidamente con otro saludo más que tenemos por acá, que nos dicen: buenos días, por favor, manda saludos y felicitaciones para mi cuñada Lina Ayala, que está cumpliendo años el día de hoy. Muchas felicidades y que Dios la conceda con muchos años más de vida, en compañía de su esposo Uriel y de toda su familia. Y nos piden una bonita canción que vamos a catafixiarla con mucho gusto. Nosotros la catafixiamos porque es Mujeres con Mucha M. Pero bueno, felicitaciones para Lina Ayala, que está cumpliendo años de parte de toda su hermosa familia y claro, de parte de los cuñados, ¿verdad? De la familia Torres Barranco. Y por acá otra felicitación más. Bueno, dice: buenos días, podría felicitar para mi sobrino Granito, que cumplió años, dice, antier, hijo de mi hermana, de mi hermano Javier Torres Chocola. Que también para felicitar a mis sobrinos Cristian, también cumplió años ayer, y mi hermano Emanuel Torres Chocola, también para felicitar a mi cuñada Lina, que hoy está cumpliendo años, esposa de mi hermano Uriel Torres Chocola. Les mando un fuerte abrazo y felicitaciones, muchísimas felicidades a todos ustedes, en compañía de su mamita doña Jacoba y familia. Dice: también podría poner las mañanitas, por favorcito, de parte de Chávez Torres y José Manuel Carmona Mejía, aquí en Cancún. Y saludos a la radio también. ¡Órale! ¡Saludos, Chávez! ¡Claro que sí! Pues ya estuvo el mensaje ahí, claro, claro y constante. Ya estuvo el mensaje para todos los cumpleaños. ¿Qué pasaron? ¡Ay, híjoles! Mira cómo no nos enteramos. ¿Cómo? Pero no más, no, no, no, no, no, no, no, no perdemos nada. El día de hoy, imagínense, el día de hoy nos vamos al 3x1. Así es que prepárense, compas, prepárense. Porque, pues, hay que llevar 3 regalos, pero imagínate, vas a recibir 3 rebanadas de pasteles. ¡Híjoles! No, no, no. Y todavía si llevas el topercito, te dan otra rebanadita. Saludos cordiales para todos ustedes, para los festejados el día de hoy. Muchas, muchas felicidades y claro, estaremos poniendo más al rato de las tradicionales mañanitas, ¿vale? Pero ahorita nos vamos a ir con esta de Así Fue para don Marcelino. Don Marcelino García Rojas, de parte de la tía Pancha.

Y estamos de regreso con todos ustedes, siendo las 10:40 de la mañana. 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Y bueno, pues saludos cordiales, ¿verdad? Para todos los radioescuchas, claro. Para todos los integrantes de Radio Zacatepec. De parte de la familia Hernández Ruiz. Y nos piden una bonita canción en un instante. Espéreme. Rápidamente vamos a buscarla y claro, la vamos a complacer. También nos dicen, buenos días. Saludos para la pastelería Picolino con la canción Ni Tú Ni Yo de Ricardo Arjona. Y Paquita la del barrio, saludos cordiales para la pastelería Picolino, ya saben, no hombre, los riquísimos postres o ese riquísimos pasteles, no, ¿dónde usted va a ir a deleitarse un postrecito delicioso? 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Bueno, nos vamos y rápidamente con esto de corte musical. Poniendo primero Ricardo Arjona, ya está aquí. Y después nos vamos con la de... la mesa del rincón, así es, la mesa del rincón para todos los de Radio Zacatepec y para todos los radioescuchas, ¿qué les parece? ¿Nos vamos con estas canciones? ¡Claro que sí, nos vamos con ellas! Así es que pastelería Picolino, disfruta.

estamos de regreso. Estamos de regreso con todos ustedes, ya siendo las 10:52. ¿Cómo ven? 10:52 de la mañana. 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Y bueno, pues rápidamente nos vamos con más saludos que tenemos por acá. Nos piden, dice, por favor, tu nuevo cariñito. ¿Qué tal? Para la familia de la Flor del Campo, donde quiera que esté, claro que sí. Y para la familia Hernández Ruiz, tu nuevo cariñito, nos vamos a complacer rápidamente esta bonita canción. Y bueno, pues ya sabes, el teléfono está disponible 22-26-61-36-77. ¿Qué te parece? ¿Nos vamos primero con esta? ¡Claro! Con mucho gusto, tu nuevo cariñito con Diana Reyes. Don Raúl, disfrútela.

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Y estamos de regreso con todos ustedes, siendo ya las 11:07. ¿Qué les parece? 11:07 de la mañana. 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Bueno, pues vámonos rápidamente con más música cuando ya son las 11:10. 11:10 de la mañana. Y bueno, deja que salga la luna. Pues ya se está nublando, ¿verdad? Ya el solecito ya como que se quiere meter. Pues es temprano, muy temprano. Pero ya saben, los cambios climáticos, que de momento se nubla, de momento se frío, de momento la calor se suelta, todo lo que da y dices, ya es tarde, ya se va el sol, ya, perfecto. No, ¿qué crees? Sale de momento el solazo. ¡Aso! Pero bueno, mejor dejemos que salga la luna y también que haga lo suyo, ¿sales? Así es que...

0: Estamos de regreso con todos ustedes, siendo las 11:24 ya de la mañana. Y bueno, rápidamente nos vamos con los saludos para don Gabriel y doña Julia, allá en el Reguilete. No, hombre, don Gabriel ya sabe, por ahí se acuerda de nosotros, unas nuecesitas. Ya es la temporada, ya casi, ¿verdad? Ya casi estamos, las nueces. O que la leche, no, hombre, no. Ya sabes, si hay unos calostros, no. O que simple y sencillamente pase por nosotros, total, nos vamos a los pulquitos. Ahí a cuatro caminos. Pero ya sabe, pasa por nosotros, ¿eh? Porque si usted se va solito, o bueno, se va con doña Julia, no. No se la vamos a perdonar. No, para nada, doña Julia. Ahí se los encargamos, ¿vale? Saludos cordiales para ustedes, claro que sí, buen día. Y también pues a doña Ángeles Juárez. Doña Ángeles Juárez, un cordial saludo de la parte de la tía Pancha. Y nos piden una bonita canción, sí, por esa calle. Ya la tenemos con las hermanas Jilguerillas. Ya está aquí con las hermanas, claro, con nos vamos, ¿qué les parece? Por esa calle. Y en un instante regresamos. Así es que, don Gabriel, doña Julia, doña Ángeles, disfrútela.
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Estamos de regreso. 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Y bueno, pues, ¿te parece? Hablando de los festejados que ya tenemos, que les vamos a llevar de regalo. Simple y sencillamente, nada más que nos inviten, ¿verdad? Nos vamos a ir con las tradicionales mañanitas para ellos. Sí, las tradicionales mañanitas. Que ya llegó la hora. Bueno, ya hasta se nos estaban pasando. Pero aquí están, don Marcelino y Lina. Para todos ustedes. Muchas, muchas felicidades. ¡Ay, los cumpleaños pasados, eh! Los cumpleaños pasados.

Y bueno, pues qué tal las tradicionales mañanitas para nuestros festejados, ¿verdad? Ya estuvieron complacidas, claro, ahí estuvo complacidas. Y bueno, también ya sabes que vas a ir a seguir celebrando a esos festejados. No se te olvide llevar el topper. Así es, no se te olvide llevar el toppercito. Ya sabes, cualquier cosa se puede presentar, ¿sí? Cualquier cosa se puede presentar. Ahora comúnmente ya como que ya vamos agarrando con eso de que ya nada más que sea un pequeño platillo, un buffet, ¿verdad? Y ya. Pero, ¿qué crees? No puede faltar el topercito porque ya sabes, sale con la tremenda chistosada de que tú, al que llevas de, ahora sí que de compañía, ya sea él o el otro, o aquel, o tu esposo, ¿verdad? Y dice, ¿qué crees? Ya me llené. Es que antes de venirme me dejé echado un taquito. Aguárdamelo. No, o déjalo. No, ¿cómo crees? ¿No? Qué vergüenza, ya sabes, para los mexicanos que dejes comida, no, más, principalmente en los pueblos, es grosería, es leperada, es insulto, si tú dejas la comida a medias, o dejas sobrantes de comida, sí, para aquí los pueblos, los pueblos originarios, es un insulto que tú dejes ahí comida, no. Y para muchos otros, ¿verdad? En otros lados, pero no vamos a hablar de ellos porque ellos no se comparan con nosotros. Nosotros tenemos que llevar el tradicional topercito. Sí. Porque cuando entre más dejemos limpio el platito, no nos gusta porque dicen, ¡ay, qué lindo! Sí les gustó mi comida. No, hombre, ya sabes. Y luego salen con que

y sencillamente tu topper. Ya sabes, con Doña Rusi, con Doña Rosy, la señora de los topper. Ahí en la salida de la escuela, así es, en la salida de la escuela, ahí está la señora con esos hermosos topercitos. Chicos, medianos, grandes, familiares, no, jumbos también lo hay, sí. Que vas a ir aquí, que vas a ir allá, que no sé qué, que no sé cuándo, lleva tu topercito porque no sabes. No sabes la que se te puede presentar, ¿eh? Así es que lleva el topper. Y si vas a regalar uno, ¡uy! ¡Espérate a diciembre! ¡Sí! ¡Espérate a diciembre porque es mi cumpleaños y entonces sí, recibo todos los que quieras! Bueno, pero si ya te estaba diciendo de los cumpleaños ahorita, bueno, lleva el toppercito, ¿vale? Así es que Doña Rosy tiene el topper excelente. Simple y sencillamente visítala ahí a la salida de la escuela, ¿vale? Y bueno, pues también una persona del auditorio ha donado unos medicamentos. Por ejemplo, tansulosina, solfran, metronidazol, pregabalina, duloxetina, difenidol, hidroclorotizada, metformina, 850, metrofina, metromifina, ay, bueno, ustedes sabrán, 850 gramos, glimbiclamida, atorvastatina, ectoricoxis, 90 gramos, telmisartán, 40 gramos, ipromelosa, ometrazol, ufor, es hidróxido de aluminio. Bueno, pues todos estos medicamentos se darán de manera gratuita a quien los necesite. Solo tienes que presentar la receta. ¿Qué tal? Solo tienes que presentar la receta y todos estos medicamentos están gratuitamente. Aquí en la radio Zacatepe, o quieres comunicarte al 22-26-61-36-77 y también al 22-24-35-00-99. Obtendrás el medicamento totalmente gratuito. Simple y sencillamente presenta la receta. ¿Qué te parece? Pues ahí está, ahí está. Y bueno, pues va, ya siendo las 11:43, nos vamos rápidamente al último corte musical porque ya casi nos vamos despidiendo. Don Corazón, dice Lucía Méndez. Pues, ¿qué creen? Aquí está. Disfrútenla.

ya las 11:52 de la mañana, 11:52, me despido de todos ustedes. Gracias, fue un placer estar con todos ustedes en esta bonita mañana, 2 de junio, ¿qué les parece? 2 de junio, ¡no hombre! Ya estamos saboreando el rico y delicioso mole de San Antonio, ¿verdad? ¡Uy! Ya pasamos San Isidro, vámonos con San Antonio, ¿verdad? No, vamos preparando el topercito, vamos preparando el estomaguito, sí, ya nada más que lleguen las invitaciones, ¿verdad? Saludos cordiales para todos ustedes y grandioso día. Que Dios los bendiga. Mi nombre es Mari Torres. Hasta la próxima. Los dejo con esta bonita canción de reflexión. Espero que les guste. Disfrútenla.

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0: Y continúa con nosotros a través del 107.1 de su FM. Saludotes para todos los que se están reportando con nosotros a través del 22 26 61 36 77, para que te sigas comunicando con nosotros y que te complazcamos con los temitas que a ti más te gusten. Síguenos en TikTok como Mi Radio Zacatepec Tlaxcalancingo, también en Facebook como Mi Radio Zacatepec Tlaxcalancingo, y bueno, pues a donde quiera que vayas también nos puedes escuchar en vivo. Bueno, vamos a continuar complaciéndolos a todos ustedes, ya 12:11, que no se les haga tarde para lo que estén haciendo. Vámonos con este tema. Esto es de los dos carnales y se llama El Envidioso. Estás en el 107.1 de tu FM.
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en el 107.1 de tu FM y andamos bailando en cabina el taca taca taca taca. Al ritmo de guapango, claro que sí, con toda la actitud del mundo aquí, sudando la gota gorda, banda, échale ganitas a lo que están haciendo y qué tal. Calorcito rico, como que el vapor pega rico, como si anduviéramos ahí todos en el baño de Temazcal. Ahí les encargo, por favor. Vamos a continuar complaciéndolos a todos ustedes que nos están sintonizando a través del 107.1 de su FM. También saludotes para todos los que están cumpliendo años. Saludotes, saludotes, muchísimas felicidades para todos los cumpleañeros. Y bueno, pues vamos con este tema, claro que sí. Para la buena amiga Lina Ayala, que está cumpliendo años, muchísimas felicidades de parte de su suegra y de toda la familia Torres Chocola, que se la pase súper bien en compañía de su esposo Ubiel Torres, que al rato le vamos a caer con topper y bolsa. Ahí les encargamos, por favor. Vamos a caerle con todo al molazo o a los misiotes, no sé, yo no soy muy exigente, así que ahí les encargo, por favor. Y voy a llevar topper, ¿eh? A mí nada más deme dos misiotes, porque ando a dieta. Dos misiotes, dos platadas de arroz. Y agüita natural, porque andamos cuidando, andamos a dieta. Y como tres rebanadas de pastel. Bueno, ya si quieren como unas seis rebanaditas, ¿qué más damos? Si nos quieren dar la mitad del pastel, ahí les encargamos. No es cierto, pásasela súper bien y que cumplas muchos, pero muchos años más, Lina Ayala, de parte de tu suegra, que dice que todas las nueras eres la preferida. Sígame para más cizaña, por favor. No es cierto, que te aprecie muchísimo, pues se vayan a sentir las demás nueras y ya nos vayan a venir aquí a cabina a maltratar. No es cierto, pásatela súper bien, Lina Ayala, de parte de tu suegra y toda la familia Torre Chocola, en compañía de tu esposo Ubiel Torre.

0: Y ahí estuvieron complacidos con el tema. Vámonos con el siguiente tema por acá que tenemos. Dice por acá el mensajito. Hola Nati, buen día, por favor, manda saludos y felicitaciones. Ay, no te digo, pésimo servicio el mío. Este era el otro mensaje. Ah, dice por acá, Olis, buen día Nati, saludos. Para los que te escuchamos en el barrio de Dolores, ¿podrías poner la canción a través del vaso, por favor? Claro que sí. Vamos con tu tema a través del vaso. Saludotes, saludotes, bonito día. Olis también para ti.
1: ¡Váyale, primo!
0: Y andamos bailando la Macarena en cabina. Vámonos con su tema para los amigos del barrio de San Isidro. A través del vaso, no inventes. Con este tema ya nos dio sed de la mala. Que de por sí ya traíamos ansiedad de alcoholismo. No es cierto. Solamente, solo por hoy. Una nada más para la tos. Ahí lo encargamos, por favor. Vámonos con este tema a través del vaso para los amigos del barrio de Dolores. ¡Saludotes! ¡Saludotes!

Ya estuvieron complacidos con el tema, ya 12:26 del mediodía, que no se les haga tarde para ir a recoger a sus pequeños. Vámonos con el siguiente tema por acá que tenemos. Dice por acá el mensajito: hola Nati, buen día. Por favor, manda saludos y felicitaciones a nuestra cuñada Lina Ayala, que de todas las cuñadas es la que menos queremos. No es cierto. Felicitaciones para nuestra cuñada Lina Ayala, que está cumpliendo años hoy. Muchas felicidades y que Dios le conceda muchos años más de vida en compañía de su esposo Ubiel y de toda su familia, de parte de la familia Torres Barranco. No la vayas a creer, Lina, que no te quieren. Sí te quieren muchísimo, ¿eh? Luego se ve que eres la preferida. Así que ahí te encargo, por favor, no me creas, yo me encanta la cizaña. Ahí te encargo. De parte de la familia Torres Barranco, por favor, con la canción "Hoy es mi cumpleaños" de los Titanes de Durango. Muchas gracias y excelente tarde. Felicidades, Lina Ayala. Y estas son las mañanitas que cantaba Natalie la Guapo y te las cantamos a ti. Muchísimas felicidades. Vámonos con este tema. Es de los Titanes de Durango. Hoy es mi cumpleaños.

Y bueno, continúas en el 107.1 de tu FM. Ya nos puedes escuchar en Facebook. Estamos en vivo en Facebook. Les encargo, por favor, saludotes para los amigos que nos están escuchando en Facebook. Saludotes, saludotes. Y bueno, pues vamos a continuar complaciéndolos a todos ustedes. Vamos a mandar saludotes, saludotes, claro que sí. Para toda la banda que nos escucha hasta la Unión Americana, saludotes. Saludotes para la familia Montenegua, saludotes, saludotes. Y bueno, también saludos para la familia Montenegua que nos escucha acá en San Juan Tlauca y los amigos de la Unión Americana. Saludotes con el tema de los babies enamorados. ¡Claro que sí! ¡Saludotes, saludotes! Saludotes para todos ustedes que nos están escuchando en Superior, que le andan dando duro y macizo allá en la Unión Americana. ¡Saludotes, paisanos! ¡A darle con todo! ¡Vamos con su tema! ¡Solo para enamorados!

que esta cuarta transformación no ha resuelto. A lo contrario, ha empeorado la situación. Y Puebla no es la excepción. Donde quieren imponer a la fuerza el cablebús, quieren imponer a la fuerza el basurero en San José, Chiapa. A la fuerza lo quieren poner. Pues esta radio escucha, que me está escuchando y sintonizando, también puede sacar sus propias conclusiones, puede sacar sus propios análisis, puede también sacar su propia noticia. Vámonos al corte y nosotros regresamos.

Y continuamos con todos ustedes, vámonos con nuestros patrocinadores cuando son las 3:52, Panadería Dolores le ofrece rico pan de dulce, pan de sal, pan para mayordomías y pedimentos, los fines de semana panqué, pay de queso y piña y queso con salsa mora, vaya calle Emiliano Zapata, esquina Pienosas, El Carril, pedidos al 22-21-08-52-70. 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Estamos buscando la nota de los desplazados, pero hay desplazados también en Chiapas. Y pues vámonos con esta nota, los de abajo, reivindicar la libertad de expresión, sobre todo la libertad de expresión. Libertad de expresión, pero la libertad de expresión también debe ser veraz, ¿verdad? Debe ser verídica, ¿verdad? También, porque si no, como los medios chayoteros, para que salga la nota, ¿verdad? Mentir, todo eso, pues entonces no lleva a nada. Yo creo que también la libertad de expresión, pero con una cobertura bien hecha y también viendo que la información sea real. Y vienen también, esto salió el día 30 de mayo, por Gloria Muñoz, una periodista del periódico Desinformémonos, Desinformémonos. Y decía hace exactamente 42 años, está refiriendo al día 30 de mayo, dice un día como hoy, el 30 de mayo, el poder criminal asesinó al periodista Manuel Buendía. Del año 2000 a la actualidad han sido asesinados 219 periodistas y 35 más están en calidad de desaparecidos. El mejor oficio del mundo, como lo definió el célebre escritor Gabriel García Márquez, se ha convertido en México en el más peligroso. México ocupa muchos lastimosos primeros lugares. Uno de ellos es el del país con mayor violencia hacia los periodistas de todo el continente. Y también el primero a nivel mundial entre los países que no tiene una guerra declarada como Gaza. La impunidad además prevalece en la inmensa mayoría de los asesinatos. Nadie paga, por eso se sienten con derecho de matarnos. El hastargo de trabajar con miedo predomina. Hay que salir a reportear, monitorear por colegas, familiares y redes de apoyo. El asesinato y desaparición de periodistas es un síntoma de la grave situación que se vive en México, donde el crimen organizado ha tomado territorios completos con el silencio cómplice de los poderes locales en turno. No solamente los poderes locales en turno, también los gobernadores, como en el caso de Sinaloa, ¿verdad? También, pero la terca memoria vive. Convocados y convocadas bajo la consigna
Aquí nadie olvida. Las familias de las y los colegas que nos faltan, los periodistas desplazados y el gremio periodístico que exige justicia. Sale a las calles como uno más de los sectores agraviados de este país. Ni una más ni una menos es la exigencia que nos une este sábado 30 de mayo, ya les dije que era esta nota del 30, en la llamada esquina de la información entre Avenida Reforma y Bucareli. Será toda una jornada de reivindicación de la libertad de expresión desde las 9 a la medianoche. También, como en pocas ocasiones, estarán sectores de la sociedad acompañando a la prensa que se rifa la vida cubriendo sus demandas de justicia. Porque la persecución empieza con la cobertura de temas que afectan intereses oscuros y la amenaza a una región colectiva se extiende a quien la cubre. Los nombres de nuestros compañeras y compañeros asesinados son una deuda permanente. Que retornen con garantías quienes han sido desplazados por las amenazas y que nos regresen con vida a quienes se encuentran desaparecidos, porque vivos se los llevaron, aquí nadie olvida. Pues es de la información, ¿verdad? Los de abajo. Reivindicar la libertad de expresión, ya les dije, la libertad de expresión es actuar y llevar la verdad, que la gente esté informada, y decíamos, no como los medios chayoteros que sirven al Estado y quieren que las notas salgan en beneficio de los políticos o de los megaproyectos, pero no en beneficio del pueblo o de las comunidades que luchan por un mundo mejor. Pues es de la información, fue un gusto estarlos acompañando en este bonito día. Saludos a don Marcelino García Rojas y a Lino Ayala. Y les decía, ¿verdad? A ver otra vez, ¿dónde está el soldado mexicano? Enrique Nicolás José Gorosteita Balarde, ¿verdad? Balarde, ya les dije, si tienen la oportunidad de ver la Guerra Cristera, sobre todo a José Sánchez del Río, donde aparece este militar mexicano que participó en la Revolución Mexicana y en la Guerra Cristera. Fue el líder de los cristeros y comandante en jefe del ejército cristero del 1 de julio de 1927 hasta la muerte del 2 de junio de 1929. Interesante la película de San José Sánchez del Río, aparece en esta película Enrique Gorosteita, claro, ya representado, pero aparece en la película de la Guerra de los Cristeros, donde ayuda a José Sánchez del Río. Interesante la película de la época de Plutarco Elías Calles, que en este año se cumple, voy a investigar bien la fecha cuando da inicio la guerra contra los cristeros, en 1926, y que en este año se cumplen 100 años de resistencia y lucha también. Pues estamos en 5, no tocan tacho, los acompaño. ¡Hala! Bueno, vámonos con esta canción. Desinformémonos, ¿verdad? Desinformémonos. Desinformémonos con Eri de Jesús, ¿verdad? Con Eri de Jesús, óselo.

0: Desinformémonos, hermanos, hasta que el cuerpo aguante, y cuando ya no aguante, entonces decidámonos, carajo, decidámonos y revolucionémonos.
1: En la XHSBE son las 16 horas.
2: Cualiteotlac, Castor Guance horas.
1: Con 5 minutos.
2: Y Camacuil minutos.
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Y bueno, ¿qué creen? Estamos en su programa de los grupos locales con todo el ritmo y sabor de tu región. Y bueno, pues qué bien iniciar esta excelente programación con Itzel, la chica de la cumbia aquí de Santa María Cuescomac. Bueno, no nada más es el lugar de las carnitas, del ahuehuete, ¿no? También de los grandes éxitos. Y bueno, ahí estuvo esta bonita canción que se titula Olvídame, Olvídame. Y bueno, voy a felicitar rápidamente a los cumpleañeros del día de hoy. Vamos a ver, ¿son muchos? Claro que son muchos. Pocos los que se reportaron. Bueno, el que está cumpliendo años es don Marcelino García, allá en el barrio San Antonio, que se la pase muy, pero muy feliz en compañía de toda su hermosa familia. También Lina Ayala. Nos reportan que Lina Ayala está cumpliendo años, pues muchas, pero muchas felicidades. Y bueno, les voy a poner una canción de un invitado que va a estar aquí. Sí, ya saben que aquí este lugar es de los invitados, ¿verdad? Bueno, pues el grupo que nos va a acompañar el próximo, bueno, este jueves no, el próximo jueves 11 de junio, es nada más y nada menos que el grupazo de los Flyders, sí, el grupo de los Flyders, con mucha canción, muchas canciones que tienen, ¿verdad? Pero qué tal unas joyitas musicales también. Bueno, vamos a escuchar ahorita esta canción de los Flyders, el grupazo que nos va a estar acompañando el día jueves 11 de junio, va a estar aquí en estas sus instalaciones, en el horario, ya saben, de los grupos locales. Y bueno, aquí está una canción que se titula ¿Por qué me engañas tanto?

Bueno, agradeciendo, claro, aquí a los técnicos que están checando. Bueno, gracias. Vamos a ver, creo que ya está escuchando. Bueno, y aquí una canción, dice, una canción, pero ahora de los Tokers, otra agrupación que nos hizo bailar en aquellitos tiempos. Ah, bueno, qué bueno, qué bueno, que les traen buenos recuerdos del grupo ahora de los Tokers. Claro, les voy a poner esta canción. Claro, pero antes yo les comento que aquí está ya, que Depósito Barrales, sí, Depósito Barrales, como cada año, ya tiene a la venta el fertilizante blanco y negro a excelente precio. 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Y bueno, ahora sí me voy rápidamente con la canción que me pidieron de los Tokers. Saludamos a la gente bonita, la gente Tello, ahí en San Sebastián, Tepalcatepec. Aquí está la canción, La Gitana.

¿Cómo ven? ¿Cómo que todo adivina la gitana y menos los sentimientos del enamorado? ¡Qué barbaridad! Bueno, así son las cosas. Tengo una canción muy bonita que me están pidiendo, claro. Algo que interpreta la Orquesta Zacatepec. Y esta canción tiene una dedicatoria muy especial. Esta canción dice, por favor, felicita a nuestra cuñada. Ah, vamos a felicitar a Lina Ayala, que está cumpliendo años. Muchas felicidades, Lina. Que Dios te conceda muchos años más de vida en compañía de tu esposo Ubiel y de toda tu familia, de parte de la familia Torres Barranco. Y claro, una canción muy bonita para la feliz festejada. Esta canción la interpreta nada más y nada menos que la Orquesta Zacatepec. ¡Felicidades, Lina! Aquí está una canción muy bonita para ti. Así es que, a bailar.

Muy bonita esta canción interpretada por la Orquesta Zacatepec. Fue dedicada para Lina Ayala, que está cumpliendo años. Y pues te felicita la familia Torres Barranco en compañía de toda tu familia. Ay, de tu esposo Ubiel. Ok, bueno, y yo me voy con más canciones. Canciones muy bonitas aquí. Tengo un ramillete de saludos. Sí, sí, sí. Estos saludos todos van para la familia Munibe. Dice, por favor, la canción, una de los viajeros, para saludar a dice aquí, para Estela Santa María, Leonardo Munibe, Pablo, Alfonso, Salomé, todos ellos Munibe, que me están escuchando ahí en la colonia San José Munibe. Una canción muy bonita de los viajeros. Bueno, esperemos que esta canción sea de su preferencia. Viajando en jet.

¿Qué tal? Excelente el tema, ¿verdad? Dedicado para Estela Santa María y toda la familia Munibe allá en la colonia San José Munibe. Saludamos a Leonardo, Pablo, Alfonso, Salomé. Que estén pasándosela muy, pero muy bien en una tardecita acalorada, ¿verdad? Bueno, ya casi no acalorada, pero sí, muy... ¿Qué tal estuvo? Acalorado, de todo, como que todo se combinó. Una mañana muy combinable y con la tardecita entre fría y acalorada también. Bueno, aquí hay una canción que están pidiendo, claro, les voy a complacer. Esta va dedicada, pues, para... ¿Ahí dónde está? Para los que me están escuchando allá en el barrio de San Antonio. Con mucho gusto, claro, les voy a poner la canción del Spy del Socavón. Ahí está para ustedes.

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1: Y claro, qué ritmazo, ¿verdad? Con esta canción. Es sin duda algo muy bonito del recuerdo. Ya esta canción quedó. 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Si no les contesta uno, ahí está el otro. 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Y bueno, ahora voy a poner una canción, claro, muy bonita. La canción de... Una canción... de una chica muy guapa aquí de Santa María Zacatepec, que es Ana, la estrella de la cumbia. Y claro, aquí está, con una canción que se titula... ¿dónde está? Estar enamorado.

Bueno, pues ahí está ese exitazo de Ana, la estrella de la cumbia. Y claro, claro, aquí de esta comunidad. Y me voy rápidamente con algo que interpreta el grupazo Rompecabezas. Sí, aquí está la canción de la cumbia fantástica.

Bueno, pues ahí estuvo este ritmazo del grupazo Rompecabeza, claro. Y bueno, yo les voy a comentar de una actividad que, bueno, ya se está empezando, ya empezó el día de hoy. Y pues muy cerca a este lugar. Son actividades totalmente gratuitas e incluyen la gira de documentales de ambulante. Bueno, pues porque ya se está anunciando el festival Alas sobre Rieles en Puebla. Esto es lo que tú debes de saber. Alas sobre Rieles, pues ahí mismo en el Museo de Ferrocarriles, que se encuentra en la 11 Norte en la ciudad de Puebla. Charlas, talleres y hasta observación de aves incluye este festival. Así es que recuerda, esto se lleva a cabo a partir de hoy hasta el 7 de junio. Y en eso ustedes van a vivir una edición, algo bien bonito. Ya desde luego tomar en cuenta las charlas, los talleres que se van a estar llevando ahí, algo bien interesante. Y el tema que se tiene es conservando el medio ambiente. Qué bueno, ¿verdad? Unirse a estas charlas, escuchar algo de la observación de las aves, presentación de tantas cosas ahí. Algo que pues nos podemos recrear totalmente. Y pues hay actividades desde el 2 hasta el 7 de junio. La mayoría se llevará a cabo los fines de semana para que una mayor cantidad de personas puedan acudir. Recuerden, estas actividades son totalmente gratuitas. Bueno, me voy rápidamente hablando de cuidar el medio ambiente. Empecemos, aún podemos, no es tarde.

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1: Y bueno, pues para agregarles algo de este gran evento que los, el cual los estoy invitando y es totalmente gratis y la promesa de que se la van a pasar muy bien. Bueno, las charlas que van a ser impartidas el 2 de junio es la presentación y conserva y conversatorio del documental Chinchac, acompañantes nocturnos del pueblo totonaco. Esto va a ser en el Centro Universitario Participación Social a las 16 horas. Este es el 2 de junio. El 5 de junio, retos y alcances de la conservación del medio ambiente en el estado. Ok, esto es bien, bien importante. Y el 6 de junio va a haber una observación de aves con recorrido guiado en el Museo Nacional de Ferrocarriles Mexicanos a las 8 horas. ¿Cómo ven? Y así nos seguimos el 7 de junio con una observación de aves con recorrido guiado en el Jardín Etnobotánico Francisco Peláez a las 8 horas. Así es que ahí tienen. Esto solamente pues es cuestión de acercarse, ver sus tiempos si coinciden y a disfrutar esta gran semana de actividades totalmente culturales, recreativas y aparte de gran aportación al medio ambiente. Bueno, me voy rápidamente.

que la verdad, yo todas me gustan. Vamos a escuchar algo de los Chicos Luna. Claro, todas, todas. De ellas, ¿cuál le ponemos? El sueño cumbiambero. Exacto.

claro, las mañanitas, las únicas, las que van dedicadas para don Marcelino García Rojas, que se la pase muy, pero muy feliz este día. También felicitamos a Lina Ayala en compañía de su... De su esposo Ubiel y de toda su familia, y claro, deseándole que Dios le conceda muchos años de vida ahí en compañía de toda la familia Torres Barranco, Torres Chocola, toda su familia. Y bueno, recuerden que el jueves 11 de junio nos va a estar

acompañando el grupazo de los Flyders, que no se les olvide. Ok, claro, viene con muchas sorpresas, como todos los grupos que vienen aquí a este su programa. Y bueno, entonces lo vamos a esperar con muchas ansias esa entrevista. Por lo mientras, yo me despido de todos ustedes deseándoles una bonita tarde. Fiesta, que haya mucho pastelito, abrazos y muchos regalos. Que tengan una bonita tarde. Gracias por su atención. Adiós. Amigo.

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